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1: 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Presa El Naranjo, mejor conocida como Presa del Zapote. Créditos de la información, Don Delfino Trejo de Uxdejé. Allá por el año de 1936, se realiza el reparto agrario por el entonces gobernador del estado de Hidalgo, el licenciado Javier Rojo Gómez. De inmediato se construyó la Presa del Naranjo sobre el cauce del río San Francisco, llevando este nombre en memoria de su constructor, don Francisco Naranjo. La obra fue financiada por don Aurelio Ocampo. Se dice que esta obra hidráulica fue construida en un tiempo récord de 60 días, para los cuales trabajaban día y noche. Los lugareños cuentan una leyenda que durante su construcción fueron enterrados niños vivos en sus cimientos. Dizque para no permitir que las crecientes del río la derribaran. Hoy en día, el agua de dicha presa se utiliza para regar parte de los ejidos de Uxdejé y de Yetay. 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
2: Van a ser ya las 10 de la mañana, sí, van a ser ya las 10 de la mañana aquí, llegando y saludando luego. Amable y gentil auditorio, ¿cómo estamos? Buen día. Excelente, ¿qué? ¿Hoy es qué? Sábado, no es sábado, ¿verdad? Es domingo, no, domingo tampoco. Lunes, no, jueves tampoco. Es miércoles entonces, sí, exactamente, es miércoles. Bienvenidas y bienvenidos a la programación del día de hoy, miércoles 12 del 08 del 2026. Aquí ya saludándole, agradeciéndole primeramente a Dios, a la vida y al universo que nos permitió cumplir con nuestra sentencia de ayer por la tarde-noche. Cuando nos despedimos, dijimos que regresaríamos el día de hoy. Aquí estamos completamente en vivo y a todo color. Mi nombre es Joel Trejo y aquí estoy atendiéndoles. Pero bueno, se van a quedar en muy buenas manos porque el día de ayer comentamos que hoy, bueno, por temporalmente, por estos días va a estar Carla Sofía con un programa infantil para todas las niñas y niños, complaciéndoles con las mejores rolas que las niñas y niños escuchan en estos tiempos. Entonces, en minutos pues, aquí estará ya Carla Sofía con ustedes de 10 a 11 de la mañana para este espacio infantil, ¿va? Ándele pues, entonces, así le hacemos. Yo regresaré a las 11 para pues, continuar pues con la buena música.

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Créditos de la información, don Austreberto Ramírez Galindo. ¿Sabía usted que a principios del siglo pasado funcionó en Tecozautla un sistema de seguridad conocido como la veintena? Fue durante el gobierno de don Crescencio Ramírez cuando un grupo de 20 voluntarios de cada una de las 6 manzanas de los dos barrios hacían las veces de vigilantes del orden durante las 24 horas. La disposición era que después de las 10 de la noche nadie debería andar en la calle excepto regadores o familiares y acompañantes de alguna persona enferma que requiriera salir después de esa hora. Una vez concluido el tiempo de su función, se recurría a nuevos voluntarios. 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

Pues buenos días, en esta mañanita pues les estaré acompañando, pues quien les habla, Carla Sofía, y estaré aquí una hora programando música infantil para que manden sus saluditos, sus, pues lo que quieran mandar, anécdotas o chistes, los niños, pues porque voy a, como repito, va a ser un programa ahorita para pues programar música, anécdotas y todo eso. Y pues les comparto el número de cabina para que pues nos manden sus saludos. Es 771-216-2792, repito, 771-216-2792. Y pues estaré aquí programando música para que manden sus saludos, chistes, lo que quieran mandar, con gusto.

Pues comenzando con un temita, nos vamos con el violín de las ardillitas como primer tema.

0: 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Tú serás el solista.
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0: otra vez, muchachos. 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

Bueno, pues regresando, pues habían escuchado esta canción, les gustó. Bueno, les platico un poco acerca de su autor. Su autor se llamaba Eduardo Lalo Guerrero. Nació en 1916 y murió en el 2005. Fue un famoso compositor

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0: Pues escuchamos la canción Gato de Barrio de Cricri, el grillito cantor. Su nombre es Francisco Gabilondo Soler. Francisco Gabilondo Soler fue un cantautor que pues su primera canción fue la del Chorrito, que ahorita si quieren se las complacemos.
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0: Conocido como Cricri.
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0: de Tecozautla, antigua iglesia de Pateca Dereita. Créditos de la información del perfil de Yo Soy Paté. Hacia el año de 1867 fue construido el primer templo de la comunidad en honor a la Virgen de Guadalupe. Se construyó a cal y canto. Tiene la forma típica de las bóvedas de las capillas Oratorio del Valle Sagrado Otomí Chichimeca. Está rematada vistosamente por tres arcos que sostienen las campanas y que culminan en cruz. Esta capilla, más allá de ser un sitio religioso, es considerado un monumento histórico para la comunidad. Actualmente está siendo restaurada, respetando en cada espacio su originalidad. 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

0: Bueno, pues aquí ya nos llegó un saludito de aquí de nuestra... Dice, buenos días, Carlita, aquí escuchándote, ¿me puedes poner la canción del Ropavejero de Cricri? Porque me gusta mucho. Te saluda tu tocaya Sofía Salinas, acá por el Oasis, que tengas un bonito día. Pues muchas gracias por sintonizarnos, Sofía Salinas, que nos escucha por allá por el Oasis. Sí, ahorita te complacemos con el Ropavejero de Cricri.
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3: Pues acabamos de escuchar el tema del ropavejero de Cricri, el grillo cantautor del señor Gabilondo Soler. Y pues les voy a compartir unos datos sobre el tlacuache, que dice su nombre en náhuatl, tlacuitzin, el pequeño que come fuego. Hay una leyenda sobre el tlacuache que pues robó el fuego de los que eran los humanos. Y pues por eso es la razón por la que tienen su cola como pelada. Dice, buscando agua descubrí el aguamiel pulquero. Que este animal descubrió el aguamiel pulquero. ¿Quién le gusta el pulque? A ver, ahí por las personas que pues ahí me comparten si les gusta el pulque. Soy el único marsupial mexicano. Entonces es orgullosamente mexicano el tlacuache. Finjo estar muerto para evitar ser devorado. ¿Quién ha encontrado así tlacuaches muertos? Así que sea que crean, no, ya está muerto. Pues no, ¿qué creen? Pues no está muerto. Es el muerto para que pues los depredadores no lo devoren. Dice, te ayuda a limpiar las calles de pequeños cadáveres de animales. Así, pues luego si encuentran ahí, por ejemplo, un animal ahí tirado en la calle, pues no se preocupen, ahí viene el tlacuache y los va a ayudar a recogerlo. Así es. Pues decirles que pues se comuniquen al número de cabina, que es 771-216-2792. Aquí estaremos programando música infantil o pues cualquier dato que nos quieran dar.

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1: Acabamos de escuchar El Chivo Ciclista de Cricri. Y bueno, pues ¿quién está aprendiendo a manejar bicicleta o ya sabe o ya se sabe hasta algunos trucos de aquí manejando la bicicleta? Pues les comparto pues algunos datos pues porque es importante andar en bicicleta. Andar en bicicleta mejora la salud del corazón, fortalece los músculos de las piernas y protege las articulaciones al ser un ejercicio de bajo impacto. También ayuda a reducir el estrés, quema calorías y no daña las rodillas como correr. Beneficios físicos, corazón sano, bombea mejor la sangre y baja la presión, músculos fuertes, trabaja piernas, glúteos y el abdomen, cero desgaste, cuida las rodillas y los tobillos, porque el sillín carga el peso. Así es muy importante pues manejar la bicicleta.

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1: Pues acabamos de escuchar El Chorrito, el primer tema de Cricri, y pues estamos ahorita escuchando El Rey de Chocolate. Pero siguiendo con los beneficios de manejar la bicicleta, también hay beneficios mentales. Así es, hay beneficios mentales. Menos estrés, baja la ansiedad y libera endorfinas que te hacen feliz. Mente clara, oxigena el cerebro y mejora la concentración y mejora el sueño. Ayuda a descansar hondo por las noches. Así es, estos son los beneficios mentales. Entonces ya escucharon, saquen su bicicleta y ahí se van al Cerro Colorado. Pero no, está muy empinado, ¿verdad? Bueno,

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Bueno, pues estamos escuchando ahorita el Sheriff de Chocolate con Bronco. Y pues aquí nos salió un saludo que dice: buenos días, un saludo para los pequeños Azul, Adilene y Norbert. Ellos escuchan en la charretera Tequisquiapan de parte de su papá, que los quiere mucho, con una canción de Pedrito Fernández, la de La Mochila Azul. Sí, ahorita le complacemos con la de La Mochila de Azul de Pedrito Fernández. Pero pues también les voy a compartir pues cuáles son los beneficios. Bueno, nos vamos con el tema de La Mochila de Azul de Pedrito Fernández.

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Futbolistas famosos de Tecozautla. Créditos de la información, don Erasmo Oidor Camacho. El fútbol en Tecozautla ha sido un deporte de mucho arraigo. Los primeros antecedentes del balompié competitivo fue con los equipos de las Lechugas y las Zanahorias. Después con el Huracán, el Oro, Vasco da Gama, los Bimbaleteros, el León, Puebla, Cruz Azul de los Bóveda y Universidad, entre otros. Excelentes jugadores del barrio de los Arcos fueron don Salvador Valencia, Emilio Salinas, Anselmo Avendaño y don Antonio Salinas. El Huracán fue el equipo de otros buenos jugadores como Humberto Campo, los hermanos Roberto y Manuel Soto, Rodolfo, Luis y Tomás Pedraza, su gran portero don Honorio Carranza, Gilberto Soto y don Jesús Cruz, conocido como don Torres. En el equipo Puebla militaron los hermanos Carrizo, Luis, Jesús, Gilberto y Raimundo. En la salida figuraron jugadores como don Luis y Francisco Cruz, Leonel Villeda y el portero don Rubén Villeda. El Cruz Azul de los Bóveda con Pablo, Juan y Luis de apellido Mecate y don Antonio García Ramón y sus hermanos. Se jugaba en una cancha ubicada en los terrenos de la actual escuela Ignacio Manuel Altamirano y después en el campo 20 de noviembre. 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

Pues regresamos aquí, pues en el programa donde pues están programando música infantil para los niños. Y nos llegó un saludo que dice: hola, buen día, pueden poner por favor la canción de Piero, Sinfonía Inconclusa, para Sebastián, que escucha en el Sabino. Gracias por estar en ese espacio, pues es un placer estar aquí. Y sí, ahorita complacemos con la Sinfonía Inconclusa de Piero para el pequeño Sebastián que nos escucha en el Sabino.

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0: Bueno, pues acabamos de escuchar la Sinfonía Inconclusa de Piero para el pequeño Sebastián que nos sintoniza allá en el Sabino. Y también tenemos aquí, nos mandaron un saludo. Buenos días, Carlita. Saludos para la familia Martínez Segura y Segura Muñoz, para mis hijas en Tampa y Texas, y para Enrique, Margarita, que andan cortando tomates aquí en Yetay. Gracias. Excelente y bendecido día. Pues un saludo para la familia Martínez Segura y Segura Muñoz, para sus hijas en Tampa y Texas, y para Enrique, Margarita, que andan cortando tomates aquí en Yetay. Gracias, excelente y bendecido día. Pues sí, un saludo para allá, y que están cortando tomates para hacer la salsita en molcajete. ¡Qué delicioso! Y bueno, pues aquí, pues es que estábamos escuchando la Sinfonía Inconclusa de Piero. Les voy a compartir el dato de la conocida ballena azul. Es el animal más grande que ha existido en la Tierra. Puede medir hasta 30 metros de largo y pesar unas 170 o 180 toneladas. Así es, superando cualquier dinosaurio. Tamaño y órganos gigantes. Su corazón del tamaño de un coche pequeño y pesa cerca de 180 kilos. O sea, su corazón es del tamaño de un coche. Quien tenga un coche de referencia, pues ya sabe que ese es la forma exacta casi de el corazón de la ballena azul. Lengua. Pesa lo mismo que un elefante adulto, unas 3 toneladas. O sea, tan solo su lengua. Crías. Al nacer, miden unos 8 metros y pesan 2,5 toneladas. Alimentación, dieta. Comen casi por completo un crustáceo pequeño llamado krill. Cantidad, consume hasta 3,5 o 4 toneladas de krill cada día. Crecimiento, una cría gana unos 90 kilos de peso al día tomando solo leche materna. Sonido y movimiento, ruido, es uno de los animales más ruidosos del planeta. Sus cantos llegan a los 188 decibeles, más fuerte que un motor a reacción. Velocidad. Nadan a unos 20 km por hora, pero pueden acelerar hasta 50 km por hora si hay peligro. Vida y estado. Longevidad. Viven un promedio de 80 a 90 años y algunas superan los 100 años. Peligro. Están protegidas porque la caza comercial las llevó casi a la extinción en el siglo XX. Así es. Nos llegó un saludo y dice así: hola, buenos días. Por favor, Carlita, envía saludos a mis nietos que están disfrutando de sus vacaciones. A Jackie, Jesse en Banzá, Arisbeth, Allison, Alan en Gandó y Chema en Boshi. De parte de sus abuelitos, Adalberto, Morán y Celia Sánchez. Gracias. Sí, gracias a ustedes por sintonizarnos con la canción El Ratón Vaquero. Sí, ahorita le complacemos con El Ratón Vaquero de Cricri.
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0: 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Hola,
1: pues agradezco el favor de su atención, espero les haya gustado el espacio y los espero el viernes a las 10 a.m. para una nueva emisión de este espacio infantil. Así es, pues ya escucharon, yo, Carla Sofía, pues terminó este espacio infantil de música. Y nos vamos con el tema de las risas de las vocales de Katy, pero que es el autor, es Tirso Pais, un paisano. Así es, la risa de las vocales. Gracias.

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Créditos de la información, profesor Catarino Villeda Chávez. El servicio de corte de cabello para los caballeros fue un oficio que desempeñaron conocidos tecozautlenses, como don Felipe Villeda en la calle Camelia, quien acudía a domicilio cuando un cliente se lo solicitaba, con don Francisco Chávez frente a la familia Pedraza, don Onésimo en la avenida principal o con don Francisco Sánchez en el Calvario. Muchos acudían con don Chava Piedra atrás de la presidencia. Las peluquerías eran sitios de reunión, encuentros, charla o lugares para leer periódicos o revistas. 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

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Créditos de la información, don Erasmo Oidor Camacho. Este ejercicio es para recordar a los grandiosos coches Impala, Chevrolet o Ford que hicieron la función de taxis concesionados en Tecozautla. Muchos recordarán al famoso Garambullo. Algunos viajaron cerca y lejos en los taxis de los hermanos Cruz Dorantes, don Filimón, don Chenchito, Manuel, Miguel y Abel, cuyos resistentes coches podían llegar a las diferentes comunidades a través de caminos y brechas donde otros no se atrevían. Muy conocidos choferes fueron don Jaime Morán, don Fernando y Marcelino Reséndiz, además de don Manuel Sánchez Tenjay, quienes después fueron operadores de autobuses de la línea Estrella Blanca. Don Fernando Rojo, especializado en viajes a la Ciudad de México y a San Juan de los Lagos, Jalisco. Muchos años ejerciendo este servicio, el gran taxista don Jesús Cruz, conocido como don Chucho Torres, al igual que don Alfonso y Luis de apellido Rojo. Siempre amable y servicial, se le recuerda a don Alberto Martínez Cruz, el Calimán. 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

11 de la mañana, a las 11 de la mañana ya con 15 minutitos, 11 de la mañana con 15 minutos, hola, ¿qué tal? Aquí estamos ya, de regresito, hace ratillo, les saludamos antes de que entrara Carla. Aquí vino Carla a hacer programa para los niños en estos días que están de vacations, que están de descanso, pues para despertarlos con buenas rolitas infantiles, claro. Ya se fue Carliux y ahora nos quedamos nosotros aquí en este espacio para, pues, a ver qué podemos hacer. No sé, algunas clases de tejido, ¿verdad? Antes era muy común que dijeran, a ver, ven para acá, te voy a enseñar a tejer. A ver el gancho. A ver, cadenita. Primero era hacer cadenita. Ya que hacías 3 kilómetros de cadenita. Ahora derecho y revés. Y vas enganchando y vas juntando, pues. Ah, cómo estaba difícil eso sí, yo nunca aprendí. En la escuela nos enseñaron a tejer, aunque usted no lo crea y así como me ve. Pero nos enseñaron a tejer la maestra Eusebia Mojica Ramírez. Mi maestra de esto de las manualidades. Era la maestra de la escuela, pero ven que cuando ya se trataba de enseñarles a todos, bueno, todos los maestros se involucraban y nos enseñaban, pues, de todos, no solamente nuestro maestro de grupo. Entonces la maestra Eusebia Mojica Ramírez, ella era la encargada de enseñarnos.

a coser, a bordar, pues a bordar y luego también a tejer. Pero lo del tejido no se me dio, definitivamente. Pero bueno, pues a tiempos aquellos cuando en la escuela pues prácticamente ibas y aprendías muchas cosas, Bueno, pues aquí vamos a andar y les vamos a invitar para que se reporten sus mensajitos al 771-216-2792. Nos digan a quién hay que saludar. A Itana Valentina nos está escuchando en alguna parte, en algún lugar. Allá por el Calvario Hidalgo, saludos para Itana Valentina, también para Gensley, a Cristian, a Said, a Vani, también saludos de parte de Doña Chanita que les abraza con mucho cariño, chamacos. Sí, a Itana Valentina, Gensley, también Cristian, Said y para Vani. Órale pues, donde quiera que anden, chamacos, un saludote para ustedes de parte de su abue. Doña Chanita que se reportó por acá vía telefónica y nos dijo que mandáramos saludos para estos chiquillos que nos escuchan a esta hora de la madrugada, a esta hora de la mañana pues. Así es, vamos a ver por aquí, mandar un saludo para el bebé Dylan Jaden. Así es, para el bebé Dylan Jaden, escuchando radio junto con su ama, Doña Benita. Y con la risa de las vocales, este mensaje fue pues todavía en la hora de Carla, pero pues ya Carla se fue y no alcanza a leerlo. Pero nosotros se los damos a conocer. A Marifer Hernández, hoy es su día, póngale las mañanitas de parte de Alonso Rodríguez. Árale pues, tenemos cumpleañera el día de hoy. En la personita de Marifer Hernández, hoy está festejando su cumple. Muchísimas felicidades para Marifer Hernández. Vamos a buscar las super mañanitas caras. Estas que son las de cinco elementos.

Ándele pues, qué bonito detalle para Marifer. Marifer está de cumpleaños el día de hoy. Este muchacho de nombre Alonso Rodríguez le manda muchos saludines y muchos abrazos. Y también, pues buenos deseos de que se la pase súper bien Marifer Hernández. Hoy en su día llegó al mundo en un 12 de agosto. Llegó el ave picuda allá desde París, Francia. Por eso Marifer tiene nacionalidad francesa. ¿Eh? Exactamente. Y los que nos trajo la cigüeña de Francia, pues todos somos franceses. Y algunos dicen, no, si es que te trajo no sé quién y te dejaron aquí atrás de... aquí por el corral. Entonces sí, esos ya no son franceses. Pero todos los que nos trajo la cigüeña, sí somos franceses. Bueno, pues ahí está. Saludos y felicitaciones para Marifer Hernández con motivo de su cumpleaños el día de hoy. También por acá nos dicen, con placer, por favor, con las mañanitas para Yulisa. Hoy es su cumpleaños, escuchen Ranzá de parte de Dael y de Jesús. Órale, órale también. Acá tenemos igual el cumpleaños de otra francesa, es Yulisa. Y ya está el nombre ya. El nombre lo dice, Yulisa. Yulisa, muchísimas felicidades. Vamos a ver si por aquí tenemos las mañanitas caras. Claro que sí, aquí están. ¡Felicidad!

Ahí están tremendísimas, tremendísimas mañanitas para Yuli, hoy con motivo de su cumpleaños allá en Ranza. Dael y Jesús. Dael y Jesús le mandan muchos saludos, abrazos y apapachos para Yulisa con motivo de su cumple este 12 de agosto del año 2023. Felicidades, pues.

parte de tu papá, que le manda muchos, muchos saludos con motivo de este cumpleaños especial en este 12 del 08 del 2026. ¿Sale? Órale pues, Yulisa, pues muchas felicidades. Ahora desde la charretera de Tequisquiapan llegan directamente estas felicidades.

Excelente las super mañanitas, pues, para Julie de parte de su papá, ya desde la charretera Tequisquiapan. Saludos y felicidades. Y nos vamos a ir con ese tema, especialmente para Itana Valentina. Dice que esta es su rola. Que le encanta, le encanta.

11 de la mañana con 28 minutitos, 11 de la mañana con 28 en este 12. Hoy es día de eclipse, hoy es día de eclipse, nada más que aquí no se va a ver, por acá no lo vamos a ver. En primera porque a la hora que ocurre el eclipse ya aquí va a ser de noche. Ay, ay, ay, ay, ay, la estoy haciendo de tos, cuando ocurre el eclipse aquí va a ser ya de noche, después de las 7:30 de la noche, pues ya el sol ya se ha ido. Entonces no va a ser posible aquí en el centro de México. Sin embargo, bueno, pues allá por Tijuana, pues van a ser apenas que las 4:30 de la tarde. Entonces por allá sí pudiera ser factible de verlo en caso de que el eclipse fuese visible por aquí en México, pero no va a ser visible en ninguna parte de México, solamente allá por Norteamérica, por Canadá, por allá va a pasar la sombra, va a brincar hacia Europa y se va a seguir. Entonces allá por España pues va a estar el eclipse muy temprano, muy de madrugada. Cuando salga el sol ya va a salir eclipsado allá por esa parte, por África, por allá. Entonces pues hoy es el día de eclipse, eclipse solar. Bueno, pues a ver qué pasa. Por acá saluditos para mi mami Doña Benita, que escucha en el barrio de Los Arcos, de parte de su hija y nietos, que la queremos un montón. No. Saludos pues para Doña Benita, allá por el barrio de Los Arcos.

la rolita para enviarla directamente y sin escalas hasta donde, hasta el meritito Tenzavite, Cosautla, Hidalgo, México. Esto que dice y suena más o menos así. 11:31.

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1: 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Personajes famosos de Tecozautla, sus boxeadores. Créditos de la información, Don Erasmo Oidor Camacho. El boxeo en Tecozautla fue una disciplina que tuvo practicantes amateurs y profesionales. La academia de boxeo que impulsó Don Agustín Carrizo tuvo aprendices como Don Juan Cruz, Salvador Reyes, Néstor Chávez, Cándido Coyote y Don José Alvarado. Originalmente iban a entrenar a Huichapan con el conocido boxeador de ese lugar, apodado El Canica. Todos ellos sostuvieron peleas en varios municipios del estado de Hidalgo. Una segunda generación de boxeadores

figuras como Mario Santos, el Tarzán, Clemente Ramírez, Luis Chávez, Sabino Martínez y Pablo Chávez. Mención aparte es para el boxeador tecozautlense Nicolás Alvarado, conocido como el Tola, quien sostuvo peleas en la Arena Coliseo de la Ciudad de México y que se transmitían por televisión. 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

Son las 11 de la mañana ya con 37 minutitos. Sí, las 11 de la mañana con 37. En este preciso instante. A ver, vamos a ver, por acá saluditos para mi mamá Benita de parte de sus nietos Kevin y Keilani. Sí, Kevin y Keilani, que la quieren mucho. Una canción, familia Vendaño Trejo. Saludos, familia Vendaño Trejo. Gracias. Por acá también. Ok, ahorita checamos a ver a qué onda. 11 de la mañana ya con 37 minutitos, 11 de la mañana con 37 minutos con el Divo de Juárez, el señor Juan Gabriel, porque ustedes la pidieron. Ahí va el Noah.

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Créditos de la información, don Erasmo Oidor Camacho. Mucho antes de que hubiera agua entubada en los domicilios de Tecozautla, la ropa se lavaba en espacios que habían sido habilitados como lavaderos oficiales y que se ubicaban en el curso de la sequía. Fue muy concurrido el lavadero que se ubicó por la zona del Paso, Texas, luego en la Metralla por los Don Diegos. En el barrio de Los Bóvedas existió otro lavadero, aprovechando que en la zona el agua del canal se extendía en forma de un charco. Enseguida había otro lavadero en la Cruz Blanca, conocido como Los Jononís, donde incluso se usaba el espacio para bañarse. Al igual que por los cruces, el lavadero conocido como Los Ventés. Los lavaderos estaban provistos de piedras donde varias personas podían lavar al mismo tiempo. Eran lugares de encuentro y de pláticas interminables, de los que ahora solo queda el recuerdo. 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

Y el temita a cargo de una agrupación que se llama La Celda, y el tema se llama Lloran las Rosas. 11:47 11:47 Pues ya van a ser las 12. En 13 minutos del mediodía. Bueno, pues esta onda de los eclipses, pues desde épocas ancestrales, desde los tiempos antiguos, a los eclipses se les ha visto precisamente como cuestiones meramente fenomenológicas. Sí, entre los antiguos aztecas consideraban este fenómeno pues como una especie así de furia. Decían, es que el dios Sol, el dios Tonatiuh, entraba en una especie así de coraje, ¿no? De ira. Entonces creían que precisamente el sol estaba siendo mordido o devorado por un monstruo celestial, lo que presagiaba catástrofes, hambrunas, terremotos o la llegada, según ellos, de Tzitzimine, ¿sí? Tzitzimine, que eran los espíritus estelares terribles que bajarían a devorar también a los humanos. Así interpretaban los antiguos aztecas, pues, este evento de los eclipses. Los enfrentaban siempre con temor. De ahí que entonces recurrían incluso a utilizar en su caso, pues, algunos, hacer algunos rituales, ¿sí? Para precisamente, pues, tranquilizar, decían ellos, la furia de estos monstruos que atacaban al sol. Para apaciguar precisamente a estos monstruos, se dice que incluso realizaban rituales de sacrificios humanos, ¿sí? Sacrificios humanos para apaciguar, decían, a los dioses y devolver la luz al sol. En ese caso, las mujeres embarazadas les colgaban un cuchillo de pedernal y las ocultaban para evitar que sus hijos nacieran con alguna deformidad, o decían ellos, o se convirtieran en ratones, así decían. La gente gritaba, hacía ruido y lloraba con gran angustia hasta que el sol recuperaba su brillo normal. Entonces, ya una vez que el sol volvía otra vez a recuperar su brillo, pues decía, no, pues sabes qué, mira, sí funcionó, ¿no? Sí funcionó todo el ritual que hicimos. Entonces, pues, como tal, los eclipses siempre han representado, pues, ese misterio, ¿no? Para la humanidad, y más en aquellos entonces cuando no se tenía con claridad, pues, de qué era lo que sucedía. Hoy, pues, todos sabemos que un eclipse no es otra cosa más que la interposición, en el caso del eclipse de sol, la interposición de la luna contra el sol, o sea que coinciden, y entonces en esa coincidencia que se da precisamente en el camino, pues, en la estela que llevan cada astro. Entonces hay una interposición, aunque pues las distancias son tremendas entre un astro y el otro, pero de cualquier manera, ¿no? Es como, pues, cualquiera que se atraviesa de repente entre un foco, ¿no? Con un foco entonces tapamos la luz, naturalmente. Supongamos que está un carro alumbrando la carretera y de repente nos pasamos enfrente de ese carro, pues vamos a proyectar nuestra sombra, ¿no? Es lo mismo que pasa exactamente con el sol. Cuando la luna se atraviesa en su trayectoria, porque coinciden precisamente con las del sol, y entonces la luna proyecta sombra hacia la tierra. Es lo único que sucede, lo único que pasa. Al menos científicamente decimos que eso es lo que ocurre. Aunque, bueno, pues en su caso, nuestras antiguas civilizaciones, la interpretación que le daban, pues era una interpretación que iba mucho más allá de lo que hoy podemos entender científicamente. Entonces, pues, se decían que los eclipses influían, ¿no? Influían en el comportamiento de los animales, influían en el comportamiento, en este caso, algunas situaciones o fenómenos, en este caso las personas que estaban embarazadas, decían, pues, que tenían efectos
en sus niños y que los niños nacían con labio leporino precisamente a raíz de un eclipse, ¿no? Por haber sido expuestas durante el embarazo a las mamás a un eclipse. Así decían ellos. No sabemos. Pero bueno, pues razón podrían tener o no tendrían razón, según sea la manera de cómo podamos ver esta forma de interpretación que le daban, pero pues hasta hoy día sí siguen llegando por tradición ese tipo de, pues de datos, ¿no? Es decir, el año pasado decía, bueno, hubo un eclipse de luna, creo el año pasado, un eclipse de luna, y dice mi mamá tenía su gallina echada con sus huevos para sus pollitos, y dice, no, hubo eclipse, dice, ya no van a nacer los pollos, los va a afectar el eclipse. Y efectivamente no nació ni un pollo. ¿Coincidencia o no? ¿Quién sabe? ¿No? Pero el caso es de que la gente tenía siempre sus, ¿cómo se llama? Sus propias conclusiones y sus propias versiones sobre lo que significaba un eclipse y sus efectos aquí en la Tierra. Entonces recurrían a ciertas cuestiones, a ciertos amuletos, incluso a ciertos amuletos para evitar cualquier tipo de consecuencia. Sí, la gente, y entonces han ido pasando ese tipo de cuestiones hasta nuestros días, ¿no? Entonces, pues, es válido, ¿no? Válido parte de también de la forma de entender y de interpretar la naturaleza por parte de nuestras culturas ancestrales e incluso como parte de la herencia de lo que hoy día también, pues, tenemos como tal. Bueno, pues entonces, así va a ser el día de hoy, eclipse, aunque será por la noche ya prácticamente. Hora del centro de México. Después de que el sol se oculte, empezará a eclipsar allá donde se vea el sol, pues. 11 ya con 54. 11:54.

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Una forma de escuchar música grabada por los años 40 y 50, conocida como la época de oro, eran en las famosas sinfonolas. Aparatos que reproducían música de los discos de vinilo de 45 y 78 revoluciones por minuto. Estuvieron instaladas en tiendas, cantinas y pulquerías, con Don Raúl Rojo en la tienda de las Morenas, en el negocio de Don Carlos Reséndiz, en la pulquería de Doña Cristina Ramírez, con Don Lencho en las Jícaras o con Doña Aurora, donde se escuchaba la música de Pedro Infante, María Victoria, Agustín Lara, Jorge Negrete, Javier Solís, José Alfredo Jiménez, Los Bribones o Los Panchos. También se les conocía como rocolas, que aludía a la marca de algunos de estos aparatos. Estas famosas sinfonolas o rocolas funcionaban con monedas. 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
1: 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Recopilación de la información. 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Don Jacobo Salinas, mexicano. Es un tecozautlense que desde la fe ha participado durante 29 años ininterrumpidos en el carnaval de Tecozautla, representando personajes y vivencias cotidianas de la cultura del pueblo. Fue peregrino a la Basílica de Guadalupe durante 42 años, incorporándose a la peregrinación de Querétaro. Lleva 35 años consecutivos yendo a pie a Bají llevando un gallo como manda. En 15 ocasiones ha transitado por el Camino Real a Huichapan a las fiestas del Señor del Calvario y Avanza lo ha hecho por 20 años. Su bicicleta lo llevó en 25 ocasiones al Santuario Mariano de Soriano, Colón, Querétaro. Sin duda, un ejemplo de disciplina y fe en la persona de Don Jacobo Salinas, mexicano. 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
2: Son las 12 del mediodía, rápido, rápido pasó el tiempo, ya son las 12 del mediodía, ya con 5 minutitos, 12 con 5. Así es el asunto. Bueno, pues por aquí también platicarles. Pues, el día de ayer platicábamos acerca de la peligrosidad que están representando el día de hoy las serpientes, que están apareciendo en diferentes lugares, hasta en los lugares más recónditos, en los lugares más apartados, puede ser ahí de la casa, ahí están apareciendo las víboras. Bueno, ¿cuáles son los animales más peligrosos? Los animales más peligrosos que existen, bueno, pues es precisamente esta serpiente, conocida como la serpiente terciopelo, o conocida también como víbora de cascabel. Su mordedura puede causar necrosis y falla orgánica. Sí, es un animal muy peligroso. Luego, otro animal peligroso es el jaguar, el mayor felino de América, depredador, sigiloso y poderoso, capaz de cazar presas grandes. Hijo, bien te encuentres con un jaguar, pues ya mejor ve rezándole a San Pedro y dile, con permisito, porque eso sí es peligroso. El cocodrilo americano es otro animal súper peligroso. Este reptil es muy agresivo y habita ríos, lagos y costas. Puede atacar a los seres humanos sin provocación, sin que le eches bronca, Él te resuelve el asunto de volada. El cocodrilo americano, dicen también. Otro animal muy peligroso es la araña viuda negra. Sí, esta, aunque es un animal pequeño, es letal. Su veneno puede causar dolor intenso, parálisis y en caso de no ser tratado el problema, pues provocar la muerte. Sí, esta araña es rápidamente identificable porque pues es una araña negra y posee en la parte del lomo de la araña una mancha de color rojo. Sí, una manchita roja. Porque pues hay muchas arañas negras, ¿no? Pero en sí la araña negra y patona con la mancha roja, pues sin lugar a dudas esa es una viuda negra, ¿eh? Cuidadito porque es un animal súper peligroso. Donde la vean, pues sí, no hay de otra más que tener que desvivirla, ¿eh? Hay que desvivirla. El tiburón blanco, tiburón blanco, aguas con el tiburón blanco, es un depredador marino. Sus ataques son raros, pero pueden ser mortales, ¿no? Pues imagínense, no crean que va a llegar ahí nada más para darle una caricia, ¿no? Va a llegar y en serio, va a atacar así como tal. Es un animal agresivo, la piraña roja. Otro animal también muy peligroso, muy agresivo, conocida por su agresividad en grupo. Sus mandíbulas pueden desgarrar carne en segundos, hijo. O sea que si nos agarra un cardumen, sí, así es la forma correcta de decir, un cardumen de pirañas, pues nos van a dejar hueso, pero en minutos. Minutos, tampoco digo en segundos, pero sí en minutos, nos van a devorar. Animal peligroso, las pirañas, la hormiga bala, aguas, la famosa hormiga bala. Su picadura es extremadamente dolorosa. Descrita, dicen los que han tenido esa experiencia o mala experiencia de ser agredidos por una hormiga bala, que le llaman así porque es el equivalente del dolor que produce un disparo. Imagínense, ¿no? Imagínense nada más. Pero bueno, no hay que preocuparnos porque por aquí no hay hormiga bala. Esa solamente en las selvas tropicales. Y si algún día se van de picnic a una selva tropical, tengan cuidado con la hormiga bala porque esta sí es peligrosona. El caimán negro también es otro animal súper peligroso. Caimán negro. Es un gran depredador de ríos y pantanos. Puede superar los 5 metros de altura y es muy territorial. O sea que no deja que nada ni nadie se acerque con él. El caimán negro. Y luego la rana dardo venenosa. La rana dardo venenosa. Sus colores brillantes advierten de su potente veneno que puede ser letal en pequeñas dosis. Poquita, ¿no? Y pues con solo pegarse, con solo adherirse a la presa, el veneno lo trae en las patas. Y en las patas ahí. Ahí aparece el veneno, entonces. Hace contacto con la piel lo absorbe y aguas, Bueno, pues entonces ahí están algunos de los animales más peligrosos. ¿Cuáles son los comunes por esta zona? Pues la serpiente de cascabel, la viuda negra, que es a la que hay que tenerle miedito. Y pues yo creo que nada más, ¿no? Fuera de ello no hay otro animal cuyo hábitat sea pues el hábitat propio de estas regiones, ¿no? Es muy difícil, aquí no hay caimán, aquí no hay tiburones, aquí no hay ranas venenosas, aquí no hay pirañas o cocodrilos americanos, tampoco hay jaguar. Entonces aguas y tener cuidado con la serpiente de cascabel o la viuda negra, Y ahí también dicen la araña violinista, la araña violinista. Alguien dijo, ¿por qué se llama araña violinista? No es que ande la araña ahí como que tocando su violín o algo. No. Nada de eso, ni esperen ver a la araña con ese instrumento. No, la araña violinista es por el parecido que tiene el cuerpo de la araña precisamente con este instrumento musical, con el violín. Es decir, tiene una parte ancha, luego una cinturita y luego otra parte pues menos ancha. Sí, entonces tiene forma de violín su cuerpo, pues por eso le llaman la araña violinista. No es que con sus patas esté como que tocando violín, no. Es por la forma que tiene el cuerpo de esta araña. Es una araña de color blanquecino, es casi blanca, transparente, color carne.

0: enseguida les busco su tema y se los enviamos. Claro que sí, faltaba más, faltaba menos. Por ahí van en el poderoso Chamué. Esos chamacos que pues no tienen cansancio, ¿eh? Todos los días andan precisamente limpiando el pueblo. Y nosotros por nuestro lado pues andamos ensuciando. Y ellos limpiando, y es un cuento de nunca acabar. Saludos ahí para el Barbas, al Zanahoria, al Lápiz, al Negrito, también para el cuate que andan en el poderoso, poderosísimo Chamué. Saludos para ustedes, vámonos con el tema. A ver, de una vez, porque si no, se nos empiezan a amontonar por acá las canciones y las rolas. Órale pues, para los cuates, a los amigos, a estos brothers que van ahí en el Chamué.
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0: ahí va su rolita.
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Créditos de la información, profesor Catarino Villeda Chávez. Fueron importantes sitios de reunión para muchas personas que acostumbraban beber el néctar de los dioses y que fueron parte del paisaje en cabecera municipal. Pasar por un litro con Don Beto o con Don Melchor Pedraza era la regla de muchos. Con Doña María y Doña Pina Ramírez en las actuales calles Gardenia y Camelia para acompañar una buena plática. Ir a la salida con Don Nacho Medalla, que vendía del mero bueno, decían. Para no salir del centro, era comprar con Don Antonio Ramírez o en la otra banda con Doña Constanza Chávez o con Don Herminio Dorantes y calando el pulso en el juego de rayuela. Muy famoso el lugar para libar fue el expendio de Don Homero Rojo por el Paso Trejas y ahí cerca con Doña Cata Morales. Estos expendios se surtían con el pulque que provenía del maguey de altura, del dedo, boñé y tashbatá.

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Son las 12 del día con 19 minutos, 12 ya con 19. En este 12 de agosto del año 2026, 24 grados centígrados en este momento. ¿Momento? ¿Cuál momento? En este momento y es un día soleado. Así dice por acá, ese aparato llamado computadora. ¿Sabe usted que en el año de 1981 apareció pues la primera computadora ya moderna? Ya por, podríamos llamarle portable, ¿no? Porque pues, la historia de la computadora pues se data de... pues desde el año de 1938, más o menos, ¿eh? 1938, una computadora conocida como Z1 fue creada por Konrad Zuse. Sí, en el departamento de sus papás allá en Berlín fue la primera máquina electromecánica programable con sistema binario. Sí, luego, pues de 3 años después, aparece la Z3 en 1941, también el mismo señor Konrad Zuse, considerada la primera computadora programable y totalmente operativa del mundo. Aunque pues era un verdadero monstruo esto, ¿eh? ¿No? La computadora era un monstruo. Ahorita le platico cuánto pesaba. 1944, Colossus y Mark 1 ordenadores creados en el Reino Unido y en Estados Unidos con apoyo de IBM. Ahí empieza a surgir esta importante empresa de computación llamada IBM. Esto aparece con fines meramente militares durante la Segunda Guerra Mundial. Fue muy útil precisamente este sistema de operar pues una computadora y utilizarla precisamente con esos fines o con esos menesteres. Ya para 1946, una computadora diseñada por John Maudslay y por Presper Echker en la Universidad de Pensilvania, allá pues ya dijeron, a ver, aquí ya vamos a empezar a hacer algo ya más comercial y no solamente pues un aparato para una dependencia, sino un aparato que ya pueda funcionar en diferentes lugares. Bueno, pues estos señores Maudslay y también Presper en la Universidad de Pensilvania crearon la primera computadora. Pesaba 27 toneladas, ¿eh? 27 toneladas pesaba esa compu. Imagínense, ¿no? Nada que ver con la lap de ahora, ¿eh? Una lap ahora, ¿cuánto pesa? Como medio kilo, ¿eh? En ese entonces 27 toneladas y marcó el nacimiento de la computación electrónica moderna. Entonces ya pues ya dijeron, ¿sabes qué? Pues ahora sí, en 1946 pues ya apareció algo así, pero era una verdadera pues dificultad para poder mover una computadora de esas. 27 toneladas, era un monstruo, ¿eh? Era un monstruo como tal esta computadora. Y repetimos, pues ya entonces empiezan a hacer los diseños de las computadoras y empiezan a trabajar en algo más compacto, apareciendo precisamente pues de la computadora ya moderna, podríamos llamarle, provista de un pequeño monitor y el famoso CPU. Sí, el CPU, que pues es precisamente pues el sistema o la unidad de control, ¿sí? La unidad de control que tiene la computadora. Entonces estos venían separados. Sí, por un lado venía la unidad de control o CPU y luego en el otro lado venía el monitor, unidos precisamente por cables. Y así era la forma de cómo se operaban ya las computadoras. A partir de 1981 ya la gente pudo empezar a comprar este tipo de aparatos y que ya tenían acceso pues algunas empresas, algunas personas particulares que ya tenían dinero para comprar una computadora, pues ya podía ser pues una herramienta muy importante y muy útil ahí con algunas personas. Estas computadoras ya tenían la cualidad o la característica de que podían guardar datos pequeños de forma rápida y temporal, es decir, tampoco la mantenían mucho tiempo. Sí, su memoria RAM, pues era muy reducida, tenía poca memoria. Entonces, regularmente eran pues, aparatos que pues se facilitaban un poquito el quehacer de algunas personas en algunas empresas, pero pues no hacían todo. Pero bueno, ya de ahí, a partir de 1981, pues inicia una
era pues ya mucho, mucho más avanzada precisamente en cuestión de ir creando cada vez más, más. Empiezan a surgir otras empresas, empiezan también a aparecer nuevos sistemas operativos y por ahí van enriqueciendo precisamente el mundo de la computación hasta llegar a nuestros días. Pero bueno, como dato, como efeméride, un 12 de agosto de 1981, perdón, 12 de agosto de 1981 aparece la primera computadora de escritorio, como se les llamaba en su momento, computadoras de escritorio. Y ya pues que ya no solamente pertenecían a ciertos organismos o a ciertas instituciones, sino ya eran prácticamente vendidas al público. Un día como hoy, sí, quienes tuvieron esas computadoras, bueno, tal vez no en 1981 podamos encontrar a alguien que haya poseído una computadora, pero a lo mejor un poquito después, ¿no? Sí, pudieron haber conseguido una, no sé, en la década de los 90, por ejemplo. Los 90, pues así eran las compus, blanquitas, con su sistema operativo y su pantallita que tenían, que era una pantalla pues voluminosa, pero que pues ya se tenía la oportunidad de poder hacer muchas cosas con las compus y que eran un verdadero juguete novedoso. Así es, 12 del mediodía ya con 26 minutitos, 12:26. Ahora, pues ahora son las laps, ¿no? Decimos las laps o la mini lap, incluso, ¿eh? Cositas pequeñitas. Bueno, ¿qué decir de tu teléfono, que es una computadora? Ahí en la palma de tu mano cabe, cuando la primera fue de 29 toneladas.

doce y media. Sí, van a ser ya las 12:30. Bueno, de lluvia ya ni hablamos, ¿eh? De lluvia ya no. Ya mejor dejamos ese tema por un lado. La terrible canícula nos ha pegado y nos ha golpeado fuerte y feo, ¿eh? Así es. Bueno, pero qué decir en la Ciudad de México, ¿eh? En la Ciudad de México anochece lloviendo y amanece lloviendo, ¿eh? En la Ciudad de México. Estamos separados por 200 kilómetros más o menos. Y el agua simple y sencillamente no se decide pasar para acá. Allá se queda solamente. Muchos dicen, ¿por qué solamente llueve en la Ciudad de México? ¿Por qué llueve mucho en la Ciudad de México? Hay teorías, ¿eh? Claro, hay teorías científicas del por qué llueve mucho en la Ciudad de México. Le voy a platicar enseguida. ¿Por qué? ¿Por qué en la Ciudad de México llueve tanto? Para quienes nos preguntamos, oye, ¿por qué hay tanta aguacero? Y mira que haya tantas afectaciones. Y por acá, mira, donde nos hace falta, pues nomás no llega el agua. ¿Le gusta el aguacero? ¿Le gusta la ciudad o qué rollo, Saluditos para la familia Vendaño Trejo. Saludos, familia Vendaño Trejo. Allá en los Arcos de Tecozautla están escuchando. Saludos, gracias. Dice para Marifer Hernández. Saludos para Marifer Hernández. Mañanitas para Marifer Hernández. Hoy es su cumpleaños. Dice Alonso Rodríguez que le mandemos saludos y felicitaciones para Marifer. Bueno, pues entonces, a ver, Marifer, aquí están las mañanitas para usted.

Correctísimo, correctísimo. Pues ahí están las super mañanitas. También por acá tengo más felicitaciones porque más gente nació precisamente el día 12. El día 12 de agosto. Y dice felicitaciones y abrazos. Y muchos saludos y bendiciones para Areli Yesenia Martínez Vega. Areli Yesenia Martínez Vega de Paté, hoy es su cumpleaños. Muchísimas felicidades para Areli Yesenia Martínez Vega, allá en la hermana República del Agua Caliente, en Paté Cadereitas, allá está de cumpleaños el día de hoy. Areli Yesenia. Qué bonito nombre, nunca había escuchado. Areli Yesenia. Sí combina, sí combina. Es que luego de repente hay nombres que no combinan, entonces. Ya nada más, vamos que se llame así y así. No, pero no combina. No importa, sí que se llame. Ahora, pues. Pero cuando dicen Areli Yesenia, pues sí combino. Sí combino. Fíjese nada más de lo que es acomodar los nombres, porque si dijésemos Yesenia Areli, pues ya no, ¿eh? Ya como que ya no combina. Pero así como tal, una combinación perfecta. Areli Yesenia, muchísimas felicidades para usted con motivo de su cumpleaños. En este día vamos a ver mañanitas caras, aquí están.

Excelentísima, super mañanitas. Y pues felicidades pues para Areli y Yesenia. Y para escuchar música, qué mejor que una agrupación queretana. Ellos son los señores de Mercenario. Peña Miller Querétaro, con eso que se llama Quiero que vuelvas. Hasta el eclipse, ya está el eclipse. Para allá donde lo están viendo, claro, nosotros no. Donde lo están viendo, sí.

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1: 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Créditos de la información, profesor Catarino Villeda Chávez. 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Pasar por un litro con Don Beto o con Don Melchor Pedraza era la regla de muchos. 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
2: Veinte minutitos y serán ya las 13 horas, una de la tarde, en 20 minutos las 13 horas. A ver, complacernos con las mañanitas para Yulisa, que está cumpliendo años de parte de su abue Isa. Ella escucha ahí en Ranza que la quieren mucho. Árale pues. Saludos para Yuli, ya hace ratillo por acá nos mandaron saludos para Yuli, de parte de los pequeños y también de su papá ya desde Tequis. Ahora, el saludo de parte de su abuelita Doña Isa, allá por en Ranza. Bueno, en Ranza, dice, está en Ranza escuchando. Bueno, pues muchísimas felicidades para Yuli. Felicidades, felicidades, felicidades, felicidades, felicidades.

Así merito, y bueno, pues el saludo y las mañanitas y los aplausos y toda la cosa también son a nombre de su hermana, que también le manda muchos saluditos, dice por acá. Saludos para Yuli de Ranzad, por su cumpleaños, de parte de su hermana que la quiere mucho. Saludos y felicitaciones pues para Yuli, de parte de Aris. Hola, ¿cómo está? Pues aquí andamos, súper bien, súper a todo dar. Ahorita pues luego le vamos a dar el dato a nuestro buen amigo allá por San Miguel Caltepantla, Hidalgo, a don Rafa, decirles que a partir del próximo lunes don Rafa Rojo va a tener una participación por aquí, con un espacio importante de lo que él sabe hacer, de lo que sabe proyectar don Rafa Rojo, vecino allá de la comunidad de San Miguel Caltepantla. Él en algún tiempo se dedicó precisamente a la radio, hizo algunos programas, grabó algunas colaboraciones y las comparte precisamente aquí en esta frecuencia, y a partir del próximo lunes vamos a tener la participación precisamente de don Rafa Rojo aquí en esta frecuencia. Saludos para mi hermano Pepe, que cumple años el día de hoy, de parte de sus hermanas que lo quieren un montón. Pepe Hernández Chávez. Órale pues, Pepe Hernández Chávez, un saludo para usted, de parte de sus carnalas que lo quieren un montón. No. Sí, Pepe llegó al mundo en un 12 del 08 de un año cualquiera. Bueno, pues muchas felicidades para Pepe con motivo de su cumpleaños. Vamos a ver si las mañanitas están disponibles. Sí, aquí están, miren. O escuchen, mejor dicho.

Excelentes, excelentes las super mañanitas, interpretadas de manera muy, pero muy especial para el cumpleañero del día de hoy, Pepe. Saludos para Pepe. Donde quiera que ande, bendecido miércoles para toda mi gente de Los Arcos, dice, allá desde las Carolinas, órale. Habíamos perdido estos muchachos, Ya no sabíamos nada del amigo Leonardo. Allá desde de Carolina, por allá andan el día de hoy. Aquí andamos de vuelta, dice en la transmisión. Ábrele pues, muchísimas gracias, muchachos. Se habían perdido, ya no sabíamos de ustedes dónde andaban. Bueno, pues saludazo grande para la gente allá en Carolina, que son oriundos acá del meritito barrio de Los Arcos. Y desde allá saludos para toda la gente por acá. Por allá no sé si estén viviendo el eclipse como tal o ya pasó, quién sabe. Pues entonces ahí están los saludos que tenemos por el momento. 12 del mediodía ya con 45 minutitos. 12 del mediodía con 45 minutitos. Nos vamos con este tema que interpretan los señores. El ritmo 5 se llama Gracias por llamarme.

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Los baños Rosita, lugar con magia. Créditos de la información, señora Cristina Salinas Morán. A principios de los años 50 y por iniciativa del señor José Salinas Ávila y su esposa la señora Rosa Morán Muñoz, instalan en su domicilio baños públicos con regaderas operadas por un sistema artesanal para el calentamiento del agua. Con el apoyo de un herrero de Querétaro, fabricaron una caldera con capacidad de más de 200 litros y que era operada por un quemador de petróleo. Dicha caldera hacía que aumentara la presión del agua y saliera de manera suficiente en las 7 regaderas. Acudían regularmente comerciantes foráneos que llegaban los días jueves, personas que venían de Huichapan y sus alrededores, médicos, maestros y vecinos de Tecozautla, que por costumbre acudían de vez en cuando a darse el clásico regaderazo a los baños Rosita. La familia y el famoso cantante Francisco Javier, avecindados en Tecozautla, fueron clientes frecuentes de dichos baños. 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Diez minutitos y serán ya las 13 horas, una de la tarde, 10 y la una. Así es. Bueno, pues hace rato les decía, ¿por qué llueve tanto en la Ciudad de México? ¿Por qué por acá no llueve? Y por allá es, bueno, es una zona donde todos los días llueve y llueve demasiado. ¿Por qué creen que en la Ciudad de México llueve tanto? Bueno, de una manera muy sencilla, de una manera muy didáctica, pues vamos a decirles que llueve tanto porque pues la Ciudad de México, con toda la pavimentación que existe, los edificios, las calles, las avenidas, las carreteras, todo está pavimentado, todo está pavimentado. Todas las construcciones, lo que sucede es que estos espacios retienen demasiado calor, ¿sí? Retienen mucho calor. Eso hace que se caliente el aire de la zona, y esto provoca que las nubes crezcan con más fuerza, precisamente, especialmente por la tarde. Sí, por eso allá pues regularmente los aguaceros son por la tarde. Entonces, pues repito, de manera muy sencilla, entender que el hecho de que haya tanto espacio pues cubierto por piso, sí, piso, cemento, chapopote, etcétera, etcétera, pues eso prácticamente hace que se absorba demasiado calor. Sí, esa absorción de calor se convierte precisamente pues en una especie así como de pues de bochorno, ¿no? Al calentar demasiado ese bochorno, el aire de la zona, hace que las nubes crezcan y que se formen y que de inmediato pues sea lugar a donde llueve. Además, la topografía del Valle de México, quienes hemos ido a la Ciudad de México, pues vemos que la Ciudad de México está ahí en el centro y todo alrededor son cordilleras, son montañas, son cerros. ¿Eso qué hace? Pues impide que salga precisamente ese calor, ese aire húmedo, y se quede atrapado en la zona, favoreciendo las descargas de lluvia en zonas específicas precisamente de ahí de la capital. Entonces, pues una de las explicaciones del por qué llueve tanto en la Ciudad de México. Aquí, ¿por qué no hay precisamente como tal tanta lluvia? Porque no hay precisamente
pues, de retención de calor, porque pues no hay mucho espacio pavimentado. El calor inmediatamente es absorbido por el suelo y no pasa nada. Y allá, pues, el calor que se absorbe en las calles, en los edificios, pues inmediatamente se regresa, ¿no? No sucede aquí eso, precisamente porque pues el calor lo absorbe la tierra directamente y no hay tanta tanta abundancia, pues, de humedad y de calor. No hay formación de mucha nubosidad, y entonces de ahí el porqué, pues allá sí llueve tanto y aquí no quiere llover. Sí, entonces ahí uno de los detalles. Ahora bien, estamos acá pues en una zona, este semidesierto del estado, la zona del Bajío, pues es una zona, vamos, complicada también, porque no hay mucha cordillera a los lados. Entonces, prácticamente el poquito calor, la poca humedad que se genera, pues se disipa, se la lleva el aire. Sí, se la lleva el aire, decimos cuando empieza el aire, decimos, no, ya se llevó las nubes, se lleva la humedad y ya no provoca precisamente la lluvia en la zona. Y en la Ciudad de México, pues es otro cantar diferente, no hay muchas corrientes de aire. Entonces esa concentración que se da de la nubosidad allá en la Ciudad de México, precisamente por esta entrada constante de humedad del Océano Pacífico y del Golfo de México, que ahí chocan, prácticamente es la zona de choque de la humedad que proviene del Océano Pacífico y la que proviene del Golfo de México. Esta, combinada con canales de baja presión e inestabilidad en la atmósfera, pues se provocan esta situación de mucha lluvia allí en la Ciudad de México. Por eso llueve tanto, ¿sí? Aquí habría que pavimentar y meterle todos los cerros y las montañas, meterles pavimentación para que el calor provoque esa lluvia que tanto necesitamos. Y luego, pues no hay montañas, pues entonces hay que hacer unos cuantos cerros también. Ah, pues qué difícil, ¿no? Son caprichos de la naturaleza y así es. Por eso en los desiertos no llueve, precisamente porque son zonas muy aisladas, carentes de montañas. La arena, el suelo absorbe demasiado el calor y pues no hay humedad prácticamente. Sí, todo se absorbe, todo lo absorbe el suelo. 12 del mediodía ya con 40, no con 56 minutos, 12 con 56 de las mañanitas para mi hija Marifer. Ándele pues, saludos para Marifer, la queremos mucho, de su abuelita y de sus hermanos y de su mamá Maribel. Saludos pues para Marifer, que está de cumpleaños el día de hoy. Ya por acá nos pasaron el dato hace ratillo, y entonces saludos y felicitaciones pues para Marifer, ahora de su abuelita y de sus hermanas. Dice para Aitana Valentina, de parte de su abuelita doña Chanita en los Bóvedas, ya salió la canción hace ratillo. No tengo yo este cantante que me piden, no lo tenemos aquí en la programación. Sí, no aparece por aquí como tal este muchacho. Supongo yo que no tiene algunas canciones ahí como que muy aptas y muy propias para esta plataforma, y entonces por eso es que lo han congelado ahí como tal. Saludos para mamá Gilita en el Caracol, de parte de su tesoro. También para Daisy, a Ceci, a Tere y a la peque Hanna. También para Lupita, Teresa, Yasmín y al buen Mini Tesoro, de parte de Juan Roberto Pancracio. Órale pues, ahí está el saludo pues para ustedes. Acá tengo saludos internacionales. Dice algo del clima por acá, dice, a ver cómo está el clima por allá. No, ni cuál eclipse. Allá por ese lado, allá por Raleigh, North Carolina, están en este momento en 88 grados Fahrenheit, ¿sí? 88 grados Fahrenheit. Se espera una máxima de 89 para el día de mañana jueves. ¡Oh, caray! Se espera que suba a unos 93, 94 grados. Entonces, pues sí, está calientillo allá por aquel lado, en Carolina. Entonces, pues saludos para la gente allá en Carolina. Están, en este momento, pues con una temperatura de 88 grados Fahrenheit. Entonces más o menos son unos 30-31 grados, ¿no? 31 grados centígrados. O sea que sí está calientito. Nosotros aquí no, aquí tenemos 24, ¿eh? 24 grados en este momento, nos ganan con 7. Ustedes allá por Carolina. Saludos, muchachos.
Saludos para Liam Jared Hernández Trejo de Ranzá, cumple 5 añotes de parte de sus abuelitos de UCDG, su papá Pello y su mamá Chío, que lo quieren mucho. ¡Árale, pues! Saludos para este chamacón, a Liam Jared Hernández Trejo de Ranzá. Hoy cumple 5 añotes este chamacón, ¿eh? A ver, vamos a ver, por favor, mañanitas, vamos a ver, mañanitas. Por favor, mañanitas, separam. Este peque allá en Ranzá está de cumpleaños el día de hoy. Su nombre, Liam Jared Hernández Trejo. Felicidades. Sus abuelitos de UXDG, su papá Pello y su mamá Chío. Lo quieren mucho y le dedican estas mañanitas.

0: 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Las bóvedas adoratorios de Tecozautla. Créditos de la información, libro, Las capillas otomíes, espacios vivos de memoria. Colaboración del profesor Luis Enrique Hernández Grez. El origen de los adoratorios o bóvedas familiares de Tecozautla y sus comunidades datan del siglo XVI, como espacios de evangelización que sustituyeron a los antiguos templos prehispánicos, o también se construyeron en sitios sagrados de los nativos otomíes. Fueron edificaciones que siempre se relacionaron con alguna deidad prehispánica, pues la orientación de las mismas así lo indicaba. De norte a sur para los santos y de este a oeste para una virgen. Dentro de las principales funciones de estos adoratorios, una fue para honrar a sus antepasados con una cruz de cantera y las iniciales de su fundador. La segunda fue y sigue siendo para albergar a su santo patrón o patrona, aprovechando que los naturales eran muy apegados a sus creencias prehispánicas, donde oraban por la petición de lluvias y buenas cosechas. 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
1: Es ya la 1:06 p.m, 1:06 p.m. Así es, vamos a ver por acá. Más saludos internacionales para Yuli que anda en la cortadera de los higos. Y también para Yandel que va llegando ya de la escuela. ¡Órale! Esos ya fueron a la escuela, ya entraron a la escuela, ¿qué onda? Pero pues Yuli anda por allá en la cortadera de los higos y para Yandel, que va llegando ya de la escuela. Dale pues, saludos para Yandel, que ya fue a su, ¿qué? Yo creo ya empezaron a las clases, ¿no? Seguramente. Allá por los United. Saludos ¿para quién? No tengo por aquí el dato, bueno, perfecto. Hace 13:07 p.m, esto se llama Fueron tus lágrimas, de la agrupación llamada Cielo Azul.

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Créditos de la información, don Erasmo Oidor Camacho. Por los años 60 y 70, se dio un auge en el deporte del ciclismo en Tecozautla, teniendo esta disciplina a grandes exponentes como don Fernando Alvarado García, don José Alvarado y don Erasmo Oidor, cuya pasión la canalizaron en el ciclismo de competencia con bicicletas turismeras. Participaron representando a su municipio en importantes carreras en varios municipios de Hidalgo y Querétaro. Hicieron un reto de rodar durante 6 horas consecutivas alrededor del Torreón, resultando ganador don José Alvarado. Otros hombres de bicicleta fueron don Ángel Piedra y don Isabel Oidor, quienes fueron los iniciadores de la peregrinación ciclista de Tecozautla a San Juan de los Lagos, Jalisco. Buenos ciclistas fueron don Emeterio Juárez, Esteban Blanco y Juan Oidor, además de Rosalío Chávez. Y siempre presentes en la peregrinación a Soriano, los hermanos Néstor y Manuel Chávez y don Sabino Martínez. 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

Así es, ahí quedó un tema solicitado también el día de hoy. El señor Juan Gabriel y don Julián Álvarez. Ciudad de Juárez y Chihuahua contra Chiapas. Chiapas, no sé cómo se llama la tierra de Julián Álvarez. Es de Chiapas, pero no sé dónde. ¿Dónde vive? Ah, sí, así es. Dice por acá, sí, ya empezó la escuela. Aquí empezó el lunes. Sí, es la primera semana de escuelita. Órale, ya. Entonces, pues sí, ya. Por eso es que Chandel ya regresó, ¿eh? Ya regresó del school. Allí en su primera semana de clases. Allí en los Unais. Sí, tengo un sobrinillo que también anduvo por acá y pues ya se retachó. Se regresó el 6, ¿cuándo fue el 6 de agosto? El 6 de agosto se regresó porque ya iba a entrar a la escuela, ¿no? Yo dije, órale, ya irá a la universidad, ¿no? Porque aquí la universidad, cuando iniciaron clases en la Universidad Autónoma de Hidalgo, inició clases ya hace 8 días. En el ITESU iniciaron clases el lunes, ¿no?

este lunes. Ya los chavos que van al ITESU o a quienes ingresaron al ITESU, pues ya van por su tercer día de clases. Felicidades y mucho éxito, muchachos, a todos estos jóvenes emprendedores y pues con aspiraciones. Ese es bueno, ¿no? Hoy es Día Internacional de la Juventud. Hoy Día Internacional de la Juventud. Bajo el lema, diferentes contextos, aspiraciones comunes. Diferentes contextos, aspiraciones comunes. Sería interesante y sería muy, pues muy, muy, muy motivante, ¿no? Para todos los jóvenes que hoy día, pues tuvieran precisamente una aspiración, tuvieran un proyecto de vida definido, saber qué es lo que quieren en la vida, saber qué es lo que buscan, luchar por esos sueños, luchar por esas metas, por esas aspiraciones, hasta pues hasta lo imposible. Hay muchos jóvenes precisamente con ello, no todos, pero sí la gran mayoría de jóvenes buscan precisamente eso, su propia realización, aunque no necesariamente tenga que ser pues a través de la escuela, o que la escuela tenga que representar ese elemento importante para su realización. Alguien se puede realizar de una manera totalmente distinta, sin que la escuela pues tenga influencia como tal. Pero pues ojalá que esta oportunidad, ¿no? De que muchos jóvenes tienen hoy día para incorporarse a una institución, pues especialmente ya de media superior o superior, pues les permita precisamente cumplir con su meta y su aspiración. Eso es bueno. Bueno, así que pues bravo por todos los jóvenes que hoy, repito, celebran su día, el Día Internacional de la Juventud. Diferentes contextos, aspiraciones comunes. También pues esto es pues algo... Este lema lo resume todo, ¿no? Diferentes contextos, seas de donde seas, vivas donde vivas, estés donde estés. Las aspiraciones de los jóvenes deben de ser esas, de salir adelante. Si se enfoca en la juventud de países menos adelantados, naciones sin litoral, pequeños estados insulares que enfrentan crisis climáticas y pobreza, ¿sí? Esos contextos que muchas veces se pueden convertir en una limitante, en un obstáculo, puede ser para cumplir sus sueños. Pero pues ojalá que esas barreras pues se vayan eliminando y ese deseo por cumplir con sus propósitos sea la fuerza que les permita salir adelante. Hoy las demandas de los jóvenes son precisamente demandas que comparten en cualquier contexto, en cualquier país, en cualquier lugar. Es una educación de calidad, trabajo digno, salud, seguridad y un futuro sostenible. En definitiva. Sí, no quisiéramos escuchar nada de lo que hoy día lamentablemente sucede con nuestros jóvenes. Sí, no quisiéramos escuchar eso. Quisiéramos que ellos vivieran en un ambiente pues sano de desarrollo, una vida de calidad, ¿sí? Realizar trabajos dignos, también como referentes pues los jóvenes de un buen servicio de salud y de seguridad, y pues sobre todo un futuro prometedor para todos los jóvenes. La Organización de las Naciones Unidas se proclamó la fecha allá por el año de 1999, ¿sí? Y su primera conmemoración se hizo precisamente el 12 de agosto del año 2000. El propósito es visibilizar los retos de las nuevas juventudes y promover su participación activa en el desarrollo de sus comunidades mediante campañas digitales y foros globales. Pues son precisamente de los propósitos que tiene el hecho de pues celebrar a la juventud. México es un país de muchos jóvenes, pero pues ojalá que reitero, estas situaciones que se viven actualmente pues cambie el formato y pues recuperen los jóvenes con el paso del tiempo pues eso a lo que son merecedores, también a una vida digna y un futuro prometedor. Así es, pues saludos para todos los chicos que ya fueron a la escuelita otra vez, que ya andan, pues ya formándose, ¿no? Los chavos que van a la educación
superior, que son las escuelas que ya ingresaron, escuelas que dependen de la Universidad Autónoma de Hidalgo, que son sus preparatorias, también ellos ya regresaron. Las escuelas de educación media superior aquí en el estado, pues todavía no han reiniciado actividades. No sé cuándo inicien los COBAES, los ECITES, cuándo inician clases. Si por ahí alguien sabe, pues compartan el dato, ¿no? No tengo yo el dato exacto de cuándo inician clases. Algunos empezarán con cursos de inducción, algunos ya con las clases ya normales, pero puede ser para saber más o menos, ¿no? Así es, bueno, pues saludos y felicitaciones para todos los jóvenes hoy en este Día Internacional de la Juventud. Saludos a Yancy Banzá, muchísimas gracias, señor Amparito, un saludo para usted. Qué bueno que nos estén escuchando allá. Se pasaron como 5 meses sin luz, ¿verdad? Sí. Como 5 meses no tuvieron luz. Ojalá que ya haya luz y que ya todo esté normal allá en la hermana república de Sibanzá y su isla, su islote de Sibanzá. Así es, tienen la presa pintada de verde. ¿Por qué está pintada de verde ahora la presa? El agua. La pintaron de verde, no sé cómo lo hicieron, pero la pintaron toda, ¿eh? Toda de verde. Así es, 1:00 p.m. ya con 24 minutitos, 24 grados centígrados la temperatura en este momento. Vámonos con esto que dice: y tú con él, de Industria del Amor. Es la industria que no contamina nada. Pero nada, nada. Pero qué tal sus rolas, mire nada más esto.

0: 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Presa El Naranjo, mejor conocida como Presa del Zapote. Créditos de la información, Don Delfino Trejo de UXDG. Allá por el año de 1936, se realiza el reparto agrario por el entonces gobernador del estado de Hidalgo, el licenciado Javier Rojo Gómez. De inmediato se construyó la Presa del Naranjo sobre el cauce del río San Francisco, llevando este nombre en memoria de su constructor, Don Francisco Naranjo. La obra fue financiada por Don Aurelio Ocampo. Se dice que esta obra hidráulica fue construida en un tiempo récord de 60 días, para los cuales trabajaban día y noche. Los lugareños cuentan una leyenda que durante su construcción fueron enterrados niños vivos en sus cimientos, dizque para no permitir que las crecientes del río la derribaran. Hoy en día, el agua de dicha presa se utiliza para regar parte de los ejidos de UXDG y de Yetay. 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
1: Es la 1:30, 1:00 p.m. ya con 30 minutos. 1:30. Así decimos, ¿no? Y así nos entendemos muy, pero muy bien. Cuando decimos 1:30. Así es, así es, así es. Bueno, pues por acá. Saludo para Don Rodo, dice que le mandemos saludos a Don Rodo hoy en el Día Internacional de la Juventud. Claro que sí. La eterna juventud, así debe de ser, ¿eh? La actitud de un joven, así de... Los años pueden ir pasando, pero siempre que se tenga la actitud de jovial, eso es lo bonito. Saludos, Don Rodo. Claro que sí. 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Saludos, Don Rodo. Y pues muchas felicidades, ¿no? Por este Día Internacional de la Juventud. Sí, pues hay una serie de retos. Hoy ser joven es un asunto muy complejo, muy difícil aquí en México. Y pues no sé si en muchas partes del mundo, pero concretamente en México hoy día ser joven es algo verdaderamente complicado. Pues ahí hay situaciones y circunstancias que impiden un desarrollo integral de los jóvenes como se quisiera y como es su derecho, ¿no? De desarrollarse de manera íntegra, tener pues una educación de calidad para ellos, no enfrentar problemas de economía, de inseguridad, que es lo más triste, lo más difícil que estamos viviendo hoy día en México, de violencia. Sí, muchos jóvenes pues se desaparecen, no dejan huella, no dejan rastro. ¿Qué pasa con ellos? Entonces los jóvenes enfrentan también un reto muy complicado, a veces que cuando terminan o concluyen sus estudios, ahora los espacios a donde los requieren pues buscan experiencia, ¿no? Buscan experiencia. Hay instituciones que están formando hoy día a los jóvenes y les están dando precisamente pues una formación práctica y teórica al mismo tiempo, porque pues muchas empresas requieren precisamente de experiencia. Entonces los chicos cuando reciben formación teórica y práctica desde la escuela, pues entonces esa experiencia que necesitan los empleadores más adelante, pues ya la llevan desde la escuela, porque pues hace algunos años la escuela se limitaba solamente a enseñar la teoría sobre su carrera, sobre su especialidad. Sin embargo, hoy día, bueno, pues ya han tenido que voltear, atender precisamente esa demanda de las empresas de que los jóvenes ya vayan con experiencia, que es de lo que se hace, pues desde la escuela los van incorporando directamente a espacios donde van poniendo en práctica lo que ellos aprenden todos los días en la escuela, en las aulas. Pero bueno, pues ese detalle, ¿no?, de enfrentar situaciones que pues se tienen que ver con la dificultad para conseguir un empleo. Ahora los empleos que se consiguen también son pues muy mal pagados, ¿no? Como se dice comúnmente, son muy mal pagados y los jóvenes tienen que a veces lidiar contra esa situación. En tanto pues van pues poco a poco encumbrándose o se van colocando en mejores puestos para tener pues mejores ingresos. Sí, los ingresos iniciales pues muchas veces no son ni suficientes siquiera para cubrir los servicios básicos, ¿no? De pagar una renta, pagar su alimentación. Entonces, pues imagínense, ¿no? De ahí que entonces pues muchos jóvenes al enfrentar esta situación, pues a veces tienen que voltear hacia otras partes y a veces dedicarse a la informalidad. Sí, es común encontrarse en algunos lugares de jóvenes que están dedicados a otras cosas diferentes, a pues el comercio informal, a veces algunos como choferes, etcétera, etcétera, y les pregunta si resulta que muchos de ellos tienen carreras terminadas, sí, pero pues no pudieron precisamente colocarse en un empleo remunerado y pues sus necesidades económicas pues no fueron suficientes con ese sueldo que ahí se adquiría, ¿no? Entonces, pues tienen que, pues, de alguna manera buscar alternativas y muchas veces el trabajo mejor pagado está fuera de ese alcance de su carrera que ellos algún día con tanto trabajo lograron y con tanto esfuerzo y con tanta ilusión, ¿no?, de terminar un empleo, para que a veces terminan y no hay dónde desarrollarse precisamente en esa actividad. Muchos jóvenes pues se enfrentan también al problema de la deserción escolar, el abandono de la escuela, la necesidad muchas veces de aportar dinero, pues se tiene que recurrir a veces a esa decisión difícil, ¿no? O la escuela o el trabajo, ¿sí? O la escuela o el trabajo. Y entonces, pues hay quienes optan precisamente por el trabajo y proviene precisamente esa deserción escolar. Entonces hay una brecha también muy importante pues en cuestión de las escuelas de educación media superior o superior en su gran mayoría están colocadas pues en las ciudades, donde los jóvenes tienen que desplazarse muchas veces de su lugar de origen hacia esa ciudad, y eso ya implica también pues un gasto, eso implica invertir en esa educación un dinero que pues muchas veces no se tiene. Pero bueno, pues lamentablemente esto es un asunto que, repetimos, hoy día se está viviendo. La salud mental de nuestros jóvenes también está prácticamente hoy en riesgo, ¿sí? Esa manera de vivir de hoy día, esa sobrecarga que hay en cuanto a las responsabilidades que implica el empezar a trabajar, la situación que rodea el contexto de alrededor, de vivir con esa zozobra, con esa preocupación diaria de no nos vaya a pasar esto, no nos vaya a pasar lo otro, pues se genera, ¿no? Genera inestabilidad mental en los jóvenes, y pues de ahí precisamente otro de los detalles que se tendrían que considerar hoy día también con nuestra juventud, pues tener una juventud mentalmente sana para que sea una juventud también productiva, ¿sí? Porque pues, cuando estamos con un estrés provocado a veces por las circunstancias del contexto que nos rodea, pues muchas veces no rendimos ni en la escuela ni en el trabajo. Así es, 1:37, 1:37, saludos pues para mi buen amigo Don Rodo, que está escuchándonos en este momento en alguna parte y que dice que lo felicitemos hoy con motivo del Día Internacional de la Juventud. Claro que sí, saludos Don Rodo, así debe de ser, hombre. ¿Quién dijo que dejamos de ser jóvenes? Nadie, ¿verdad? Nadie dijo eso. Dice, para saludos para mi hija Marifer. Saludos para su hija Marifer. Enseguida mandamos por acá. Dice... dice, saludos para quienes van a empezar a trabajar, que se quieren inspirar en el trabajo. Para Karina, dice, de Carlos y Alfonso, saludos para Karina, de parte de Carlos y Alfonso. Una de la tarde ya con 38 minutos, una con 38, pidieron una canción, pues, archi, requete, conocida del señor Don Vicente Fernández. Entonces... vamos a ver si por aquí está Don Vicente Fernández con su rola que nos pidieron para Marifer. Está de cumpleaños el día de hoy esta chica. Ahí va el charro de Huentitán.

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1: 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Créditos de la información, don Austreberto Ramírez Galindo. ¿Sabía usted que a principios del siglo pasado funcionó en Tecozautla un sistema de seguridad conocido como la veintena? Fue durante el gobierno de don Crescencio Ramírez cuando un grupo de 20 voluntarios de cada una de las 6 manzanas de los dos barrios hacían las veces de vigilantes del orden durante las 24 horas. La disposición era que después de las 10 de la noche, nadie debería andar en la calle, excepto regadores o familiares y acompañantes de alguna persona enferma que requiriera salir después de esa hora. Una vez concluido el tiempo de su función, se recurría a nuevos voluntarios. 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
2: La 1:43 enviamos pues el tema de don Vicente Fernández, la canción de Hermoso Cariño. Don Vicente Fernández, miren que en su carrera pues muy prolífica, llegó a grabar más de 100 discos. Sí, más de 100 discos. Imagínense cuando don Vicente Fernández se presentaba ahí en algún, no sé, en algún centro de espectáculos, algún palenque, algún teatro del pueblo, y de repente alguien por ahí de los que habían conocido canciones, porque vamos, su producción de canciones, pues fue de más de 300 canciones, en 10, en más de 100 discos grabados, entre discos famosos de LP, los que llamaban discos LP, de larga duración, y los discos chiquitos, ¿sí?, promocionales nada más. Entonces pues cuando le pedían una rola, ¿sabe qué, don Vicente? A ver, cantes esta. O ¿cómo le hacía para tener en la mente más de 300 canciones? ¿Quién sabe? Pero sus canciones más más famosas de don Vicente Fernández pues fue ni más ni menos que la más famosa es la de Volver. Así es, Volver, el gran himno que rompió récords de ventas mundiales y lo consagró como la máxima figura de la música ranchera. Sí, con esta canción, Volver, su canción más famosa. Luego, ¿cuál fue la que sigue? Acá entre nos. Un clásico de la música de mariachi escrito por Martín Urieta. Se convirtió en uno de los temas más cantados por su público. Y el tercer tema más cantado de don Vicente Fernández fue El Rey. La icónica composición de José Alfredo Jiménez, en voz de don Vicente Fernández, pues fue un verdadero boom. Sí, entonces pues son las canciones más famosas de don Vicente Fernández como tal. Obviamente que la canción de Hermoso Cariño está también incluida dentro del top 10 de las canciones más famosas de don Vicente Fernández. La canción de Hermoso Cariño, junto con Mujeres Divinas, Por Tu Maldito Amor, La Ley del Monte, Estos Celos, Qué de Raro Tiene y Lástima Que Seas Ajena. Son de las canciones más icónicas del Charro de Huentitán, don Vicente Fernández. Así es. Saludos, fueron tus lágrimas, sí, fueron tus lágrimas. Dice, es una canción que le gusta allá en la Ciudad de México a la doña Sirenia. Fueron tus lágrimas de Tercer Cielo, así se llama la agrupación, Tercer Cielo. Tema que nos mostró desde hace algunos meses doña Amparito allá de Sibanzá. Allá fue donde nos dijo, a ver, por favor, quiero esta canción. Nos costó un poquito ubicarla, la ubicamos y ahora nos aparece por aquí de vez en vez. Saludos, doña Amparito, allá en Sibanzá. Y gracias por esta canción, que mire, también tiene sus seguidores allá en la Ciudad de México. También les gusta mucho la rola de Tercer Cielo, Fueron Tus Lágrimas. 1:00 p.m. ya con 46 minutos, Karina, de parte de Carlos y Alfonso. Saludos también para quién. A ver, no le entendí aquí, ahorita le entiendo bien. Un saludo para el Chalán Gio, también para el Tiburón Construction y especialmente para el Chalán Chucky, que ayer salió. Escuchamos desde la otra banda, ahora le pues saludos. A estos muchachones, pues es la 1:47, están en la hora de la hidratación, están en la hora de la pausa, que les dio el árbitro tiempo para hidratarse y para comer. Los amigos albañiles, saludos pues para Gio, a todo Tiburón Construction y también para Chucky, que andan contentos el día de hoy. Sale pues 1:00 p.m. ya con 47 minutitos, 1:00 p.m. con 47 minutitos, aquí está Ladrón, Ladrón, Ladrón, Ladrón. Esto se llama Tú Me Quieres Lastimar.
3: Sergio.
4: Hola, mi amor.
3: Oye, te llamo para decirte que no voy a poder ir a la cena de tu cumpleaños, porque sabes que acaba de llegar una amiga de Puebla y me invitó a salir con unas amigas.
4: Pero tú me dijiste que vendría.

estaba esperando este momento.

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Créditos de la información del perfil de Yo Soy Paté. Hacia el año de 1867 fue construido el primer templo de la comunidad en honor a la Virgen de Guadalupe. Se construyó a cal y canto. Tiene la forma típica de las bóvedas de las capillas oratorio del Valle Sagrado Otomí Chichimeca. Está rematada vistosamente por tres arcos que sostienen las campanas y que culminan en cruz. Esta capilla, más allá de ser un sitio religioso, es considerado un monumento histórico para la comunidad. Actualmente está siendo restaurada, respetando en cada espacio su originalidad. 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

0: 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Futbolistas famosos de Tecozautla. Créditos de la información, don Erasmo Oidor Camacho. El fútbol en Tecozautla ha sido un deporte de mucho arraigo. Los primeros antecedentes del balompié competitivo fue con los equipos de las Lechugas y las Zanahorias. Después con el Huracán, el Oro, Vasco da Gama, los Bimbaleteros, el León, Puebla, Cruz Azul de los Bóveda y Universidad, entre otros. Excelentes jugadores del barrio de Los Arcos fueron don Salvador Valencia, Emilio Salinas, Anselmo Avendaño y don Antonio Salinas. El Huracán fue el equipo de otros buenos jugadores como Humberto Campo, los hermanos Roberto y Manuel Soto, Rodolfo, Luis y Tomás Pedraza, su gran portero don Honorio Carranza, Gilberto Soto y don Jesús Cruz, conocido como don Torres. En el equipo Puebla militaron los hermanos Carrizo, Luis, Jesús, Gilberto y Raimundo. En la salida figuraron jugadores como don Luis y Francisco Cruz, Leonel Villeda y el portero don Rubén Villeda. El Cruz Azul de los Bóveda con Pablo, Juan y Luis de apellido Mecate y don Antonio García Ramón y sus hermanos. Se jugaba en una cancha ubicada en los terrenos de la actual escuela Ignacio Manuel Altamirano y después en el campo 20 de noviembre. 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
1: La 1:00 p.m. ya con 58 minutitos, ya van a ser las 2:00 p.m, sí, ya van a ser las 2. Oh my god. Bueno, pues hoy 12, mañana, sí, es cierto, mañana inicia ya la fiesta tradicional allá en el barrio de la Cruz Blanca, mañana, Órale, pues entonces, pues todos cordialmente invitados a las fiestas de la Cruz Blanca, que estarán arrancando el día de mañana 13. Aquí pues les platicamos que, bueno, desde el día de hoy, más o menos a las 5:30 p.m. estarán recibiendo el adorno que va precisamente a lucirse ahí en el barrio de la Metralla. Ya para el día de mañana, pues más o menos a las 8:00 a.m, recibimiento de la banda, a las 9:30 recorrido. Para recoger ofrendas a las 12, recibimiento de ofrendas a las 12:30, ataviado de imágenes. A las 3:00 p.m, traslado de imágenes al recinto ferial. A las 3:30, convivio y comida para la banda. A las 5, presentación de la Orquesta Infantil y Juvenil de Tecozautla. A las 6:00 p.m, presentación del payaso Chiflarín. A las 7:00 p.m, rosario. A esa misma hora, cena a la banda. A las 21:00, presentación de una banda. Y a las 12:00 p.m, guarda de imágenes. Eso para el día de mañana, mañana jueves. Sí, mañana ya es 3, caray, miren nada más. Esperábamos mucho este día y miren, ya llegó. Para el día 14, el día viernes 14, tempranito a las 6:30 mañanitas, a las 7 desayuno. A la banda 8:30, recibimiento de imágenes que vienen de varias comunidades. A las 10, recorrido por las principales calles de la ciudad. 12:30, llegada de imágenes al recinto ferial. A las 13:00, 1:00 p.m, misa. A las 2:30, convivio general. A las 7, rosario. A las 5:00 p.m, rosario. A las 6, reciben a los enmascarados. A las misma hora, 6:00 p.m, torneo de rayuela. 6:30, presentación de Luis y sus teclados. A las 7:00 p.m, reciben ofrendas de toritos que han sido donadas. 7:30, tradicional palo encebado. A las 8:00 p.m, cena para la banda. A las 9, presentación del grupo Caballeros Musical. 12:00 p.m, mañanitas. Y a las 12:30 de la noche, o sea, 0 horas con 30 minutos, guarda de imágenes. Para el día viernes, sábado, el sábado, a las 6:30, alba de cohetes, 7 mañanitas, 8 desayuno. A las 9, recibimiento de listones, 9:15, reseña histórica de la Virgen. Y luego designación de listones, a las 10, recorrido hacia la iglesia. A las 12, misa en la iglesia. A la 1:30, recorrido otra vez hacia la Cruz Blanca. A las 3 de la tarde, convivio. A la misma hora, recoger una ofrenda en Avenida Fray Juan de Sanabria con la pastelería Luna. 5 de la tarde, presentación de artistas de Tula Hidalgo. A las 7, Santo Rosario. A las 8, otra vez presentación de artistas. 10 de la noche, la Internacional Sonora Dinamita. 12 de la noche, quema de castillo o de juegos pirotécnicos, pues juegos pirotécnicos. Y después guardar imágenes. Eso será el sábado. Ya para el día domingo, pues ya prácticamente el fin de las fiestas. Ahí en la Cruz Blanca, 7 mañanitas, 8 desayuno. A las 10, evento gastronómico, 1:30, misa. A las 2:30, convivio. A las 4:30, entrega de imágenes. Y a las 18:30, pues se termina la fiesta. ¿Sí? Agradecimiento a la Virgen por permitirles hacer precisamente su fiestecita allá en la en el barrio de la Cruz Blanca, por la calle Obscura. Mañana arranca ya la fiesta. Sale pues, mañana a las 5 de la tarde estarán las chiquillas de el programa haciéndole al cuento ahí en la conducción de este evento. Ahí va a andar Regina, va a andar Carla, va a andar Natalia, precisamente conduciendo el evento cultural. Primeramente presentación de la Orquesta Infantil y Juvenil de Tecozautla y después ahí el payasito que va a estar. Dice don Jacobo y don Mode que andan en la hora de la hidratación. Saludos a don Jacobo y don Mode en la hora de la hidratación. Saludos también para quién. Para Karen Alvarado, que está apurada lavando, y a su mamá de parte de Daisy. Saludos a Karen Alvarado y a su mami, están ahí en la lavación, hoy en la lavación. Se pusieron pues en modo lavadoras y hoy están haciendo esa chamba. Están en ese jale. Perfectísimo. Dice las 12 de la tarde ya con 4 minutitos. 12 de la tarde con 4 minutitos. Vamos a ver. No sé cómo se llama. ¿Quién interpreta? Unos señores que se hacen llamar así. Ok, perfecto, ahí está una canción que nos pidieron. Dicen que están ahí en la trabajación. Échenle kilos pues.

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1: 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El servicio de corte de cabello para los caballeros fue un oficio que desempeñaron conocidos tecozautlenses, como don Felipe Villeda en la calle Camelia, quien acudía a domicilio cuando un cliente se lo solicitaba, con don Francisco Chávez frente a la familia Pedraza, don Onésimo en la avenida principal o con don Francisco Sánchez en el Calvario. Muchos acudían con don Chava Piedra atrás de la presidencia. Las peluquerías eran sitios de reunión, encuentros, charla o lugares para leer periódicos o revistas. 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

Pues ahí quedó el temita a cargo de don Vicente Fernández, también un tema solicitado el día de hoy. Ahí están complacidos ya, ¿eh? Bueno, pues de lluvia ya ni hablamos, ¿eh? No hay ni la más mínima intención. Es más fácil que llueva allá en el desierto del Sahara a que llueva.

eficientemente. Sí, porque pues no se trata de regarla y nada más, ahí échale el agua. No, no, no, no, de regar como es regar. Sí, eso pues lo está aprendiendo el pequeño Dylan. Hoy anda desgranando maíz. Y saluditos para Amado y su chalán Brian. Andan en la trabajación. Ándele pues, saludos. Enseguida les buscamos por acá su tema y se los enviamos con gusto, pero mientras tanto, saludos pues Amado y su chalán Brian. Andan ahí, pero apurados, apurados. Hoy está calientillo, calientillo allá afuera, Así es. A pesar del eclipse, no, pues no. Por acá no se sintió ni se vio. Pero bueno, saludos para los hermanos Martínez, al licenciado Charro. Está disfrutándose de... pues del néctar de los dioses, de un buen Ocli, el Ocli Poliuki, el licenciado Charro, que pues ya tiene su propio tinacal, dice, sí, ya tiene su propio tinacal, ya no, ahora sí no anda buscando, antes, ay Dios, anda, cuidaba por ahí que fuera pasando el que vendía, y eso lo entretenía y lo distraía demasiado también, pero ya ahora como tiene su propio tinacal, pues ya, eso ya es cosa del pasado. Saludos pues al licenciado Charro. Algo de don Antonio Aguilar, dice, perfecto. Buscamos a don Antonio Aguilar en un ratito más y se los enviamos con mucho gusto. Saludos pues a los hermanos Martínez, donde quiera que anden, Alfredo Julio, y también para Alfredo Julio y a Zenaido, donde quiera que estén. Saludos, chamacos. Vamos a ver, por acá me dijeron que mandáramos un tema. Híjoles, que está largo esto, está larguísimo esta canción. Bueno, 2 de la tarde con 16 minutitos, 2 ya con 16. Estamos en terrenos de la última hora, ¿eh?

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Los primeros taxistas de Tecozautla. Créditos de la información, don Erasmo Oidor Camacho. Este ejercicio es para recordar a los grandiosos coches Impala, Chevrolet o Ford que hicieron la función de taxis concesionados en Tecozautla. Muchos recordarán al famoso Garambullo. Algunos viajaron cerca y lejos en los taxis de los hermanos Cruz Dorantes, don Filimón, don Chenchito, Manuel, Miguel y Abel, cuyos resistentes coches podían llegar a las diferentes comunidades a través de caminos y brechas donde otros no se atrevían. Muy conocidos choferes fueron don Jaime Morán, don Fernando y Marcelino Reséndiz, además de don Manuel Sánchez Tenjay, quienes después fueron operadores de autobuses de la línea Estrella Blanca. Don Fernando Rojo, especializado en viajes a la Ciudad de México y a San Juan de los Lagos, Jalisco. Muchos años ejerciendo este servicio, el gran taxista don Jesús Cruz, conocido como don Chucho Torres, al igual que don Alfonso y Luis de apellido Rojo. Siempre amable y servicial, se le recuerda a don Alberto Martínez Cruz, el Calimán. 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

porque ahora vas a jugar el albur de tu vida, pero arrojándote tú mismo como apuesta. Prepárate, hijo, cuenta conmigo. Tú eres joven, puedes hacerlo y nada te cuesta. Solo evita caer en los vicios, porque el vicioso no llega a parte alguna. Mira cuántos jóvenes se pierden, y con su desgracia, otros amasan inmensas fortunas. Yo solo quiero que tú triunfes, hijo. ¿Qué de malo tiene eso? Entiéndeme, el camino de la vida es largo, y ese camino no tiene regreso.

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Personajes famosos de Tecozautla, sus boxeadores. Créditos de la información, Don Erasmo Oidor Camacho. El boxeo en Tecozautla fue una disciplina que tuvo practicantes amateurs y profesionales. La academia de boxeo que impulsó Don Agustín Carrizo tuvo aprendices como Don Juan Cruz, Salvador Reyes, Néstor Chávez, Cándido Coyote y Don José Alvarado. Originalmente iban a entrenar a Huichapan con el conocido boxeador de ese lugar apodado El Canica. Todos ellos sostuvieron peleas en varios municipios del estado de Hidalgo. Una segunda generación de boxeadores vio surgir a figuras como Mario Santos, El Tarzán, Clemente Ramírez, Luis Chávez, Sadino Martínez y Pablo Chávez. Mención aparte es para el boxeador tecozautlense Nicolás Alvarado, conocido como El Tola, quien sostuvo peleas en la Arena Coliseo de la Ciudad de México y que se transmitían por televisión. 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

un consejo. Ustedes enójense a la vieja y fíjense los resultados. Fíjense, ahí voy.

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1: 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Mucho antes de que hubiera agua entubada en los domicilios de Tecozautla, la ropa se lavaba en espacios que habían sido habilitados como lavaderos oficiales y que se ubicaban en el curso de la sequía. Fue muy concurrido el lavadero que se ubicó por la zona del Paso, Texas, luego en la metralla por los Don Diegos. En el barrio de Los Bóvedas existió otro lavadero, aprovechando que en la zona el agua del canal se extendía en forma de un charco. Enseguida había otro lavadero en la Cruz Blanca, conocido como Los Jononís, donde incluso se usaba el espacio para bañarse. Al igual que por los cruces, el lavadero conocido como Los Ventés. Los lavaderos estaban provistos de piedras donde varias personas podían lavar al mismo tiempo. Eran lugares de encuentro y de pláticas interminables, de los que ahora solo queda el recuerdo. 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

Así es el tema del señor Marco Antonio Solís, el tema compuesto precisamente para su hija, llamado La Chiquilla Bonita. 12 de la tarde, ya con 41 minutitos, 2 con 41, más cerca de las 3 de la tarde, que de las 4, que de las 5, sí, más cerca de las 3 de la tarde. A las 3 de la tarde llegan los guapanguitos, ¿eh? Perfecto, claro que sí. Bueno, pues hoy Día Internacional de la Juventud. Bueno, pues las condiciones de vida en cada momento y de acuerdo a los tiempos, pues han ido siendo diferentes, ¿no? Los jóvenes de hace algunos ayeres, pues eran pues unos, los jóvenes de ahora son otros. Los jóvenes de dentro de 20, 30 años van a ser otros también. Van a vivir pues circunstancias diferentes, van a vivir necesidades diferentes y tendrán que irse adaptando precisamente a esas circunstancias. ¿Cómo olvidar, no? La juventud de hace algunos años. Esos jóvenes que crecieron precisamente con una serie de, pues, de limitaciones, por decirle de alguna manera, pero que esas limitaciones pues también les invitaron a potenciar su creatividad, les invitaron a hacer el esfuerzo y sobresalir dentro de una cultura donde precisamente no todo estaba hecho a modo. Sí, entonces pues esos jóvenes que hoy son supervivientes de, no sé, de los años, vamos a llamarle 90s, 2000, 80s, 90s, 2000, pues se fueron jóvenes que comían pan duro y no pasaba nada. Fueron corregidos con su majestad de la chancla voladora, que tirada a distancia ponía en el mero blanco, ¿no? Sí. Ahí la jefa le atinaba justo donde ponía el ojo, ponía la bala. Jóvenes de que a los 5 años ya eran capaces de interpretar el sentido del humor que traía la mamá. Sí, exactamente. No buscaban precisamente que alguien les diera de comer, ellos hacían la comida. No buscaban que alguien les calentara la comida, ellos la calentaban. Sí, y no pasaba nada. Así es, se podían hacer un huevo. Sí, se podían calentar sus tortillas, podían hacer la lumbre, podían hacer su agua de limón y no pasaba nada. Sí, podían hacer alguna comida sin receta, sí, comida sin receta. Bebían agua, sí, los jóvenes de los años 90, 2000 o de los años 80, 90 y 2000 bebían agua de la misma llave y no pasaba nada, no les ocurría ningún problema en la panza. Así es, podían asustar a un perro y no el perro los asustaba a ellos. Sí, o sea, enfrentaban al perro y lo correteaban, lo corrían y no pasaba nada. Con una piedra, la piedra imaginaria, la típica piedra imaginaria que levantaba. Hoy te sale un perro y lo que haces es gritar, ¿no? Gritar, así como poseído, ¿no? Pasaban todo el día en la calle sin celular, jugando precisamente con los vecinos toda la tarde. Y cuando era momento de regresar a la casa, pues es cuando ya se empezaba a oscurecer. Con las huellas de la batalla, ¿no? En el juego. Habías jugado, te habías caído, te habías raspado tus rodillas, tus espinillas, pero no pasaba nada, ¿eh? Así es, no pasaba nada. Ahí traías todos los rasguños habidos y por haber. Esos rasguños que te los curabas a veces hasta con tierra, ¿no? O les ponías saliva y con eso era más que suficiente. Sí, entonces podías tomar agua directamente de la manguera y podías esperar tu turno. Sí, no había alergias. Sí, no había alergias. Y si las tenías, pues no pasaba nada, ¿no? Ni cuenta se daba a nadie que tenías una alergia. Así es, tenías tus propios trucos para eliminar manchas de la ropa. Sí, a ver qué cosas hacías, ¿no? Pero tú te las ingeniabas para que tu uniforme no fuera rayoneado. Así es, había radio de pilas, televisión, pues todavía de bulbos, tocadiscos,
y los discos grandotes negros de vinil. Después llegaron los cassettes y luego el CD y el Discman. El Discman, que era pues un pequeño aparato portable de discos compactos. Los podías reproducir y llevarlos a donde tú quisieras, ¿no? Con tus audífonos. E ir por la calle chistando con tus audífonos. Pues entonces, nada que ver con lo de ahora, ¿no? Que ahora llevas 1,000 canciones en tu celular y también ahí las vas reproduciendo. Si se te enredaba un cassette y lo tenías que rebobinar, pues con un lapicero. Con un lapicero le ponías un sello con Durex y lo rebobinabas con tu lapicero. Así es. Entonces no pasaba nada, no había aire acondicionado, no había GPS, no te orientabas con ello. Las carreteras pues eran espacios donde si te perdías, te bajabas y preguntabas. Preguntabas con alguien y ese alguien te decía dónde estabas, dónde andabas y para dónde tenías que jalarle. El sándwich era simple y sencillamente de jamón. Sí, nada más de jamón, no llevaba aderezos, no llevaba nada. Ahí llevaba solamente el jabón. El jamón. Comías mucho huevo cocido, ¿sí? Cuando salías, cuando te ibas a algún lugar, tu mamá era lo primero que te echaba de lonche, un huevo cocido, porque ese no requería de, pues, de cuidado especial. Sí, llegabas porque llegabas sin el Google Maps. Sí, llegabas al lugar porque llegabas sin el Google Maps. Así es, no llevabas teléfono para comunicarte, no llevabas nada. Pues muchas veces todo tenía que ser registrado en una libreta, en un libro. Llevabas los teléfonos de alguien ahí en un pequeño directorio donde apuntabas todo lo que se tenía que apuntar. Así es, todo corregías con un pequeño alambre, amarrabas cualquier cosa con un alambre y quedaba resuelto con esa mexicanada. La televisión pues no eran 80 canales, ni eran 30, ni siquiera 10. Eran 2-3 canales nada más. Y los captabas por medio de una antena que tú salías y te trepabas a tu casa y desde ahí orientabas tu antena. Y alguien que te gritara y que te dijera, ahí. Así ubicabas precisamente los canales de las televisiones, que en su gran mayoría eran de blanco y negro. Pocas eran las que eran de color y no aburría ver la tele. Así es. Si querías un teléfono, buscabas el teléfono en la famosa sección amarilla, un libro grande amarillo precisamente que te daban de teléfonos, y ahí buscabas el teléfono porque ahí venían todos los teléfonos de la República Mexicana. Ahí buscabas cualquier teléfono, no lo pedías, no lo solicitabas. Así es, entonces tu teléfono que tenías, pues era simple y sencillamente no contestaste. El teléfono no te avisaba que tenías llamadas perdidas. No. Simple y sencillamente no contestaste, pues ya se perdió. Ni te decía, pues vamos a devolver la llamada, nada. No había mensajes de por medio. Así era la juventud de antes. A estas cosas se enfrentaban. Por difícil que fuera la situación, por difícil que fuera la regañada, por difícil que fuera el castigo en la escuela, no necesitabas de protección emocional, no necesitabas de psicólogo, ni nada por el estilo. Tú enfrentabas tu problema y tú mismo tenías la capacidad de resiliencia y de superarlo. Así es. Entonces, llevabas dulces en tus bolsas del pantalón y los compartías con tus cuates. Llevabas un chicle y también lo compartías con tus cuates, para que pues de alguna manera se notara la interacción que había con tus amigos. No los guardabas, no los escondías, ¿no? Los llevabas. Pues aprendiste a andar en bicicleta sin unas rodilleras, sin un casco, sin guantes, sin nada. Así nada más, a puro valor mexicano. Te subías a la bicicleta, 2-3 clases y te soltaban. Y tenías que enfrentarle. Y no faltó el estrellón que te fuiste a dar contra la barda, contra algún lugar, te caías, te raspabas los codos, las rodillas, pero eso no era impedimento para intentarlo de nuevo, hasta que aprendiste a andar en bicicleta. ¿Sí? Salías a algún lugar a caminar, no tenías que ponerte cremas, ni protectores solares, ni nada por el estilo, ¿eh?
Era simple y sencillamente enfrentar el sol como iba. Así era la juventud. Así fue la juventud de muchos. Y así crecimos, ¿eh? Así crecimos y aquí estamos, no nos morimos. Bebíamos agua de un charco. Sí, bebíamos agua de un charco. Y nunca nos pusimos lombricientos. Bueno, eso digo yo. Y no pasó nada, ¿eh? Hoy día las cosas son diferentes, ¿eh? Muy diferentes. No podemos establecer un punto de comparación porque cada momento tuvo su historia. Y es respetable esa historia de cada quien. A los albañiles de Guadalupe, saludos muchachos, a los albañiles de Guadalupe. Dice que quieren escuchar a los Ávila. Órale pues, a los Ávila. A los Ávila. Pero ahorita buscamos a los Ávila. Aquí el licenciado Charro reportándose. Órale, licenciado Charro, qué bueno que se reporta usted. Desde que es empresario pulquero ya no quiere hablar, ¿eh? Ya no se quería reportar. Antes sí, porque conseguía a menudeo su su neucle. Pero ya después se volvió empresario, ¿eh? Ya compró tres magueyes y ahora pues ya anda en ese giro. Dice, por no haberme reportado, pero es que el nuevo emprendimiento, pues sí, lo que les decía, ¿no? El nuevo emprendimiento y eso ahora es un empresario. No da tiempo para mensajear. Sí, hay que echarle mucha matemática, sí, esto hay que echarle mucha matemática al maguey. Sí, porque si no le ponemos matemática, pues entonces los números simple y sencillamente no salen, ¿eh? Y ese es el secreto de un emprendedor, que tiene que ver cuáles son sus activos, cuáles son sus pasivos, para ver cuáles son sus ganancias. Y es lo que hace el licenciado Charro, hacer precisamente todo ese rollo. Entonces, saludos para todos los hermanos Martínez y que disculpen al licenciado Charro, pero él anda en modo pues de casi casi contador, ¿eh? Como contador público. Eso sucede en los negocios, repito. Él tiene que estar ahí al pendiente de los activos y los pasivos y ver qué onda con las ganancias. Así es, para toda la gente, a mi hija Nancy y a Aide, para mi suegra doña Fabiana, que están zarandeando el maíz acá en el Chasní Gandoy, para mi nieta, que concluye mañana. Dice que sigue en su curso de verano, que concluye mañana, porque el viernes regresa a su casa en Tultitlán, Estado de México. Camila Abigail ya va a terminar, mañana es su clausura, mañana es su clausura. Ahí díganos a ver cómo va a ser la clausura, porque cuando se clausura un curso de verano, deben de hacer una fiesta también, ¿eh? Es como cuando terminan la primaria, terminan el preescolar, hay que hacer una fiesta. Entonces mañana que nos digan cómo va a festejar Camila Abigail la conclusión de su curso, de verano. Ah, sí, ya ahorita ya está en las puras prácticas, ¿eh? Ya le dieron toda la teoría, ahorita está en las puras prácticas. Bueno, pues para Nancy, Aide, también para doña Fabiana, allá por el barrio del Chasní, y ya también para Camila Abigail. No, pues sí, miren, pues sí está quedando esto, pero bonito. Y ahí Abigail, pues entrándole a todo ello, va a llegar con una experiencia súper especial y les va a platicar a todos sus cuates y amigos allá cuando llegue precisamente a Tultitlán otra vez. ¿Qué es lo que hizo cuando vino por acá, por estas tierras, a un curso de verano? Y que aprendió a hacer mil cosas, ¿eh? Saludos y felicidades allá a Camila Abigail. Y pues ahí platíquenos, ¿no? A ver cómo pretenden hacer la fiesta. Pues Camila Abigail tiene que buscar un padrino también, un padrino de generación, terminación del curso de verano. Así es, bueno, pues muchísimas felicidades a ustedes allá en el barrio del Chasní, en Gandó. Y felicidades para Camila. Y feliz retorno, el viernes se va de regreso. Las 12 de la tarde ya con 55 minutitos. Las 12 de la tarde con 55, ya casi son las 3, ¿eh? Casi son las 3, entonces es momento de escuchar a estos señorones. Ellos son originarios allá del Meritititititito San Luis Potosí. Exactamente, ellos se llaman los Ávila y se llama esto, Hagamos un Trato.

0: 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Las Sinfonolas de Tecozautla. Créditos de la información, profesor Catarino Villeda Chávez. Una forma de escuchar música grabada por los años 40 y 50, conocida como la época de oro, eran en las famosas sinfonolas. Aparatos que reproducían música de los discos de vinilo de 45 y 78 revoluciones por minuto. Estuvieron instaladas en tiendas, cantinas y pulquerías, con Don Raúl Rojo en la tienda de las Morenas, en el negocio de Don Carlos Reséndiz, en la pulquería de Doña Crispina Ramírez, con Don Lencho en las Jícaras o con Doña Aurora, donde se escuchaba la música de Pedro Infante, María Victoria, Agustín Lara, Jorge Negrete, Javier Solís, José Alfredo Jiménez, Los Bribones o Los Panchos. También se les conocía como rocolas, que aludía a la marca de algunos de estos aparatos. Estas famosas sinfonolas o rocolas funcionaban con monedas. 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
1: Así es, bueno, pues son ya las 3 de la tarde, ya son las 3. Saludos, dice entonces, para la nieta Camila Abigail de parte de Iki. Y Camila, que pues ya terminó, ¿eh? Mañana le entregan su diploma de curso de verano. Saludos para Flavio Trejo en UXDG de parte de su familia. Gracias, saludos a don Flavio Trejo allá en UXDG de parte de toda su familia. Saludos para mi mamá Lupita y para mi mamá Cleme. Están haciendo unos ricos tamales rojos y verdes. Oh my god. Fíjese que, por ejemplo, bueno, hablando en cuestiones de gustos, pues de gusto, entre, si me dicen qué cosa me gusta, mole verde o mole rojo. Sí, si me dan esa opción, pues yo prefiero mole rojo. Sí, mole rojo. Verde, no, así como que no, digamos así que sea de mis preferidos, el mole rojo. Pero cuando dicen tamales, rojos o verdes, no, verdes, a ver, ¿en qué? ¿Dónde está el secreto? A ver, ¿por qué el asunto? Si el mole verde no es así como que de mis preferidos, pero cuando se trata de los tamales resulta que, pues, de verde, sí, y rojos, ¿no? ¿Quién sabe en qué consiste el asunto? Pero bueno, así el asunto. Entonces, para doña Lupita y también para doña Cleme, que están haciendo ricos tamales rojos y verdes. Una canción de Vicente Fernández, Escalón por Escalón, de parte de Regis. Gracias. Ahora se le puede saludos para Regis. Regis está preparando también mental, emocional y físicamente, porque mañana se van a la conducción, ¿eh? Mañana se van a la conducción allá por el barrio de La Cruz Blanca. Así es, mañana van a estar esas niñas allá. Va a estar Regina, va a estar Carla, va a estar Natalia en el barrio de la Cruz Blanca a las 5 de la tarde. Vayan para que, pues, les den, ¿cómo se dice? Les den ánimo, pues, ahí para que hagan este trabajo, esta función de conducir, pues, bien. Porque, pues, ellas conducen aquí en el micrófono, pero, pues, aquí en cabina. Pero ya cuando se vayan allá y estén allá arriba y vean a la gente sentada abajo, pues van a decir, oh my god. Pero no pasa nada, estas niñas están preparadas para eso y para más, ¿eh? Mañana el elenco de Haciéndole al Cuento allá en el barrio de la Cruz Blanca, ¿sale? Para el, pues, barrio de los Granizos, un saludo y que salgan sabrosos esos tamales. Doña Lupita y también doña Cleme. Así es, hay de dos sabores, rojos y verdes, ¿verdad? Así es, entonces vamos a ver. Por acá me dijeron. Ay, Dios, ya, ya me perdí, no sé dónde. A ver, por acá, la tragedia del vaquero, A ver, de un vaquero, ya, miren, la hora de Chente Fernández es en la noche. Pero bueno, ya ahorita la estamos haciendo como que otra vez. La hora, dice, perdón de queso, ay, ¿cómo? Yo hice tamales verdes y rojos y de queso, bien ricos acá en Oxdg. Ah, pues sí, seguramente. Yo los de queso, pues también paso. Yo, puro verde nada más. Ahí pónganme unos 6. Para llevar. 12,
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0: 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Personajes de Tecozautla. Recopilación de la información Teco Estéreo. Don Jacobo Salinas Mexicano. Es un tecozautlense que desde la fe ha participado durante 29 años ininterrumpidos en el Carnaval de Tecozautla, representando personajes y vivencias cotidianas de la cultura del pueblo. Fue peregrino a la Basílica de Guadalupe durante 42 años, incorporándose a la peregrinación de Querétaro. Lleva 35 años consecutivos yendo a pie a Bají llevando un gallo como manda. En 15 ocasiones ha transitado por el Camino Real a Huichapan a las fiestas del Señor del Calvario y Avanza lo ha hecho por 20 años. Su bicicleta lo llevó en 25 ocasiones al Santuario Mariano de Soriano, Colón, Querétaro. Sin duda, un ejemplo de disciplina y fe en la persona de Don Jacobo Salinas Mexicano. 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
1: Así es, las 13 de la tarde, ya con 10 minutitos, 3 de la tarde con 10 minutitos. Saludos, Carnicería El Hidalguense, allá en el Calvario, Don Beto Segura y familia. Así es, ya nos vamos de esta música. Porque están esperando los guapangos. Están esperando ya los guapanguitos. Algo de guapangueros diferentes, dice por acá. Correcto, enseguida. Enseguida. Programamos a guapangueros diferentes. También desde el inicio, desde por la mañana, por acá alguien pidió a los guapangueros diferentes, pero no recuerdo qué tema pidieron de estos señores. Originarios allá de Chahuaco, Tianguistengo, Hidalgo. El señor Don Chelo Merecado y familia. Su hermano, pues, su carnal. Chelo Mercado y su hermano. No recuerdo cómo se llama. Y pues su violinista actual. Pues ya nos vamos, gracias. Enseguida vienen los guapanguitos. Claro que sí, vienen los guapangos. Saludos para toda la gente que quiere, gusta y ama la música del señor Don Vicente Fernández. Esto que vamos a escuchar se llama Escalón por Escalón. Ese para saludar a Doña Cleme y a Doña Lupita, que están haciendo los tamaliux rojos y verdes. Allá en Uxdejé hicieron también de queso, de queso. No, pues yo no le encuentro el sabor al queso, del tamal de queso, ¿no? No más, ¿no?

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Los baños Rosita, lugar con magia. Créditos de la información, señora Cristina Salinas Morán. A principios de los años 50 y por iniciativa del señor José Salinas Ávila y su esposa la señora Rosa Morán Muñoz, instalan en su domicilio baños públicos con regaderas operadas por un sistema artesanal para el calentamiento del agua. Con el apoyo de un herrero de Querétaro, fabricaron una caldera con capacidad de más de 200 litros y que era operada por un quemador de petróleo. Dicha caldera hacía que aumentara la presión del agua y saliera de manera suficiente en las 7 regaderas. Acudían regularmente comerciantes foráneos que llegaban los días jueves, personas que venían de Huichapan y sus alrededores, médicos, maestros y vecinos de Tecozautla, que por costumbre acudían de vez en cuando a darse el clásico regaderazo a los baños Rosita. La familia y el famoso cantante Francisco Javier, avecindados en Tecozautla, fueron clientes frecuentes de dichos baños. 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

0: 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Las bóvedas adoratorios de Tecozautla. Créditos de la información, libro, Las capillas otomíes, espacios vivos de memoria. Colaboración del profesor Luis Enrique Hernández Grez. El origen de los adoratorios o bóvedas familiares de Tecozautla y sus comunidades datan del siglo XVI, como espacios de evangelización que sustituyeron a los antiguos templos prehispánicos, o también se construyeron en sitios sagrados de los nativos otomíes. Fueron edificaciones que siempre se relacionaron con alguna deidad prehispánica, pues la orientación de las mismas así lo indicaba. De norte a sur para los santos y de este a oeste para una virgen. Dentro de las principales funciones de estos adoratorios, una fue para honrar a sus antepasados con una cruz de cantera y las iniciales de su fundador. La segunda fue, y sigue siendo, para albergar a su santo patrón o patrona, aprovechando que los naturales eran muy apegados a sus creencias prehispánicas, donde oraban por la petición de lluvias y buenas cosechas. 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
1: Las 13 de la tarde ya con 31 minutitos, 13 de la tarde ya con 31 minutitos y ya prácticamente casi nos vamos porque el Calimán ya lo tenemos aquí, ya llegó el Calimán, listo, puesto y dispuesto para su episodio de hoy, 3 con 32, el Toro Requesón de Armonía Huasteca.

Ahí quedó el temita del trío Armonía Huasteca, el trío de tríos. Exactamente, la Armonía Huasteca. Bueno, pues ya nos vamos porque el Calimán ya llegó. Saludos para toda la gente que gusta y ama la música de la Huasteca. Saludos para los pequeñines, a esos grandes campeones de baile de huapango huasteco. Para la pequeña Mari. Sí. Para Mari, a María José y también para el pequeño Paquito. Para Paquito y María José. Saludos para ellos donde quiera que anden y estén. No sé, sus próximas presentaciones, sus próximos concursos. Pues ahí están siempre pues ensayando, ¿no? Porque pues, eso se, de eso se trata, ¿no? De estar siempre ensayando, siempre. No es nada más, ¿sabes qué? Fíjate que dentro de 15 días, pues nos vemos dentro de 15 días en el concurso. No, no, no, no, no. Hay que ensayar todos los días. Saludos para Mari, también para Paquito, donde quiera que anden. Dale pues ahí para sus jefes de jefes. Así es, para la mamá de pequeño Paquito, para Siria, también al profe. Y para la maestra, los papás de Paquito. 3 de la tarde ya con 36, gracias, cuídense mucho. Nos escuchamos por la tarde-noche, porque después del Calimán le bajamos aquí, el Swix, a esto. Mi nombre es Joel Trejo, buen provecho.

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0: 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Créditos de la información, don Erasmo Oidor Camacho. Por los años 60 y 70, se dio un auge en el deporte del ciclismo en Tecozautla, teniendo esta disciplina a grandes exponentes como don Fernando Alvarado García, don José Alvarado y don Erasmo Oidor, cuya pasión la canalizaron en el ciclismo de competencia con bicicletas turismeras. Participaron representando a su municipio en importantes carreras en varios municipios de Hidalgo y Querétaro. Hicieron un reto de rodar durante 6 horas consecutivas alrededor del Torreón, resultando ganador don José Alvarado. Otros hombres de bicicleta fueron don Ángel Piedra y don Isabel Oidor, quienes fueron los iniciadores de la peregrinación ciclista de Tecozautla a San Juan de los Lagos, Jalisco. Buenos ciclistas fueron don Emeterio Juárez, Esteban Blanco y Juan Oidor, además de Rosalío Chávez. Y siempre presentes en la peregrinación a Soriano, los hermanos Néstor y Manuel Chávez y don Sabino Martínez. 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

0: La traición se incuba en las bodegas del barco pirata. Mientras Calimán pilotea la nave rumbo a la exótica isla de Bali en el archipiélago indonesio, los piratas y su temido capitán permanecen encerrados en la bodega después de haber sido atrapados fácilmente por el hombre increíble.
1: Calimán cometió un error. Un grave error al dejarnos encerrados en esta bodega. Precisamente aquí, donde guardamos armas y parque suficiente como para iniciar un motín.
0: Un rumor de esperanza corre entre los piratas. Los buitres del océano, sentados alrededor de su jefe, lo miran con expresión interrogante.
1: Vamos a recuperar nuestro barco y a darle su merecido a ese hombre, a Calimán.
2: Pero, capitán, Calimán es muy peligroso. Lo venció a usted fácilmente y será capaz de matarnos ahora. Francamente, yo no me atrevería a desafiarlo.
1: ¿Estás tratando de afirmar que Calimán es superior a mí? ¡Responde!
2: Bueno, es que todos vimos cómo lo derrotaba y...
1: ¡Perro! ¡Perro sarnoso! ¡Que tu lengua mentirosa te sea cortada! ¡Te demostraré a ti y a todos estos animales que aún no estoy vencido! ¡Juro que me vengaré! ¡Juro que Calimán terminará colgado del palo mayor de este barco!
0: Se hace un silencio pesado entre los corsarios. Nadie se atreve a contradecir al capitán, que los mira como perro rabioso.
1: ¿Alguno de ustedes piensa que soy un cobarde? ¿Alguien se atreve a decir que Calimán me ha vencido? ¿Tú?
2: No, no, capitán.
1: ¿Te atreves a decir que Calimán me venció?
2: No, no.
1: ¡Dilo y será lo último que haga tu asquerosa lengua! ¡Te apretaré el pescuezo hasta que se te salten los ojos! ¡Oh, sí!
2: ¡Don!
1: ¡Sí!
2: ¡Don! ¡No!
1: ¡Nadie es mejor que yo! ¿Lo oyes, perro? ¡Nadie es capaz de vencer al Capitán Sangre! ¿Lo entiendes?
2: ¡Sí! ¡Sí!
1: ¡Merecías que te mandara ahora mismo al infierno! ¡Pero soy bondadoso! ¡Y te perdono la vida!
2: ¡Perdón! ¡Perdón!
0: El pirata queda derrumbado, con la garganta adolorida por la terrible presión de las manos del capitán, que son como garras de buitre.
1: Todo fue que Calimán me atacó por sorpresa, a traición, y pudo dominarme. Eso fue, ¿no es cierto? ¡Habla, perro sarnoso!
2: Sí, sí, esa es la verdad. El muy traidor lo atacó por la espalda. Es un perro traidor. Por eso pudo. No, no, capitán. Nadie puede vencerlo a usted.
1: Sí, eso es exactamente. Nadie puede vencerme. Nadie puede dominar al Capitán Sangre. ¡Respondan! ¿Alguien puede vencerme? Soy bondadoso. Y te perdono la vida.
2: Perdón. Perdón.
0: Nadie se atreve a contradecirlo. En cada rostro hay temor y respeto. Luego el corsario resopla como búfalo herido y se acomoda en medio de sus hombres.
1: Y ahora escuchen con atención.
3: Sí, sí.
1: Voy a decirles lo que vamos a hacer para acabar con todo esto.
3: Diga usted, capitán. Diga, son todos oídos, capitán.
0: Todos miran interrogantes al jefe.
1: Voy a demostrarles mi astucia, mi valor, mi inteligencia. Voy a vencer fácilmente a Calimán.

0: Los piratas se reúnen en torno al jefe mirándolo interrogantes.
1: En esta bodega hay armas y parque suficiente para iniciar una rebelión. Fácilmente podríamos armarnos ahora mismo y lanzarnos hacia cubierta. Caer sobre Calimán y destrozarlo, ¿no es cierto?
2: Sí, es cierto, sí, capitán.
1: Un
2: sí.
1: ataque por sorpresa y acabaríamos con él.
3: Buena idea, capitán. ¿Qué esperamos? ¡Hagámoslo ahora mismo!
2: Hey, yo creo que sí, hay que
1: ¡silencio! ¡Cierren la boca, perros sarnosos!
2: Sí, cállalos.
1: Sí. Podríamos acabar con él en un segundo. Pero he dicho que mi venganza será muy especial contra Calimán. No, no quiero que muera deprisa. Quiero capturarlo vivo para colgarlo del palo mayor.
3: ¿Qué haremos?
1: Calimán es astuto, lo acepto. Hábil y escurridizo como las serpientes. Bien. Lucharemos con sus mismas armas. La astucia y la trampa.
2: Me sabía, capitán, sí.
1: Si salimos a cubierta, él nos descubrirá. Se daría cuenta del ataque. Entonces debemos hacer lo contrario. Obligar a Calimán a venir aquí.
2: Yo creo que tiene usted razón, capitán. Pero ¿cómo le vamos a hacer?
1: Sí, sí. Lo obligaremos a venir aquí.
3: ¿Pero cómo? ¿Con qué pretexto?
1: Escuchen, perros sarnosos, escúchenme bien. Si capturamos a las dos mujeres y las traemos aquí, obligaremos a Calimán a venir a rescatarlas. ¿Comprenden?
2: Sí, buena idea, buena idea. Sí, claro que sí, con las mujeres.
1: Sabemos que Calimán las protege. Por salvarlas sería capaz de todo, de luchar a muerte. Pero también de... también de rendirse.
2: Oh, pues creo que sí, Gabriel.
1: ¿Se dan cuenta, perros sarnosos? Mi plan no puede fracasar. Les demostraré que soy más astuto que Calimán, obligándolo a venir a esta ratonera. Y entonces, hacerlo prisionero. Capturarlo vivo.
2: Oh, creo que sabía, Gabriel.
1: ¡Silencio! ¡Cierren la boca! Lo estaremos esperando. Cuando cruce esa puerta, se dará cuenta que es demasiado tarde para retroceder. Y entonces cumpliré mi juramento. Lo colgaré del palo mayor.
0: Los ojillos verdosos del pirata se mueven inquietos mirando a todos sus hombres. Su gesto criminal impresiona a los corsarios, quienes sonríen esperanzados.
1: El problema consiste en capturar a las mujeres sin que Calimán se dé cuenta. Ellas duermen en mi camarote y debemos llegar hasta ahí. Atraparlas y traerlas aquí, prisioneras.
2: Sí, yo creo que eso es una buena idea.
0: Luego el pirata mira enérgicamente a uno de sus hombres.
1: Wan Zhao.
3: A las órdenes, mi capitán.
1: Tengo una misión para ti.
3: ¿Para mí?
1: Sí. Tienes que salir de esta bodega y llegar hasta cubierta. Ahí ver si Calimán está aún frente al timón. Si está solo o no. ¿Entiendes?
3: Sí, mi capitán.
1: Tienes que hacerlo con mucho cuidado. Si te descubren, eres hombre muerto.
3: Descuide, mi capitán. No me verán.
1: Ve pronto y regresa con noticias.
3: Sí, mi capitán.
1: ¡Espera!
3: Sí, mi capitán.
1: Si Calimán te descubre, sin duda que te interrogará. Así que no dirás nada de nuestros planes. Aunque te atormente, preferirás morir que soltar la lengua. ¿Entendido?
3: Sí, mi capitán. Juro que no diré una palabra. Regresaré con informes. Cumpliré la orden.
0: El pirata llega hasta la puerta de salida y sigilosamente descorre el cerrojo y abre. La penumbra del amanecer envuelve la cubierta del barco. El pirata queda un momento inmóvil, mirando temeroso. Descubre al fin que no hay peligro a la vista y sale presuroso. El capitán sonríe burlón al tiempo que otro de los piratas corre los cerrojos de la puerta.
1: Y ahora solo tenemos que esperar noticias. Si Calimán aún está encubierta, aprovecharemos el momento para ir en busca de las mujeres y traerlas aquí. Vayan armándose.
2: Sí, capitán.
1: Oculten los cuchillos y estén preparados cuando llegue el momento de atacar.
2: Está bien, mi capitán.
0: Como ratas, los piratas se escurren entre la penumbra de la bodega. Empuñan cuchillos y machetes que ocultan sigilosos. El capitán sonríe siniestro.
1: Calimán pagará un precio muy alto la burla que me hizo. Debo borrar de la mente de mis hombres la idea de que Calimán me ha vencido. Sí, pronto lo veré danzando en la punta de una soga.

0: El alba despunta en el horizonte y las cristalinas aguas se tiñen de rojo. Aún la penumbra de la noche que muere se adueña de los rincones en la cubierta del barco, como extraño monstruo de cambiantes formas que no quiere soltar a su presa. El viento fresco del amanecer se estrella como singular caricia en el rostro de Calimán, quien permanece ante el timón del velero con la mirada fija en el horizonte.
1: ¡Oh, hermoso horizonte! Hermoso amanecer. La luz del alba cabalga en nubes de fuego que galopan en el horizonte. Sí, sí, hermoso amanecer. Y gracias al Todopoderoso por darme la dicha de vivir un día más.
0: Aspira profundamente y su tórax de gladiador se expande poderoso. Una noche más sin dormir, de vigilia ante el timón, no significa mayor esfuerzo para el hombre increíble, cuyas recias y musculosas manos se aferran al timón guiando el velero en rumbo fijo hacia el sur. El pequeño Solín despierta y Calimán lo mira sonriente.
1: ¿Descansaste, muchacho?
2: Sí, no sé cuánto me quedé dormido. Pensaba ser guardia toda la noche acompañándote, pero el sueño me venció.
1: Merecido descanso, Solín. Mucho has luchado en las últimas horas y el descanso para el cuerpo es como el agua para las flores.
2: Qué bonito amanecer. El mar parece una gigantesca alfombra. El sol empieza a salir y es como una bola de fuego que escapa hacia el cielo.
1: Y es ahora cuando recuerdo las palabras de un viejo filósofo hindú que dijo: dichoso aquel que advierte la grandiosidad de la naturaleza, comprendiendo su insignificancia. Porque entonces tendrá la dicha de creer en Dios.
0: El viento se estrella en fresca caricia en el rostro de Calimán, y sus azules ojos permanecen fijos en el horizonte, como tratando de captar toda la belleza del espectáculo. Pero la traición acecha. El pirata espía se arrastra como reptil humano, saliendo por la escotilla y queda tirado de bruces sobre cubierta, mirando hacia el puente de mando.
3: Sí, ahí está Calimán, frente al timón.
4: ¿Cuándo llegaremos a Bali?
1: Bueno, si el viento sopla a favor, no hay contratiempos. Un día más de navegación, avistaremos las costas al extremo sur de Matasán, una de las islas célebres. Y ahí nos internaremos por el mar de las flores, pero ya a las playas de Bali.
3: Lo acompaña el muchacho. Eso es bueno porque las mujeres están solas.
4: Ojalá que no haya problemas con los piratas, señor.
1: Oh, vencí a su capitán y no creo que vuelva a sentirse violento. Más si se le ocurre, tendré el gusto de darle otra lección, Solín.
3: Ya verá lo que te espera, Calimán.
0: El pirata retrocede cauteloso, arrastrándose y penetrando de nuevo por la escotilla. Y desaparece como devorado por las sombras. El pequeño Solín, sentado en posición de loto cerca de Calimán, mira extasiado hacia el horizonte, mientras el hombre increíble contempla el cielo donde brilla el lucero.
1: Vamos por buen rumbo. Venus está guiándonos en la ruta y el viento sopla de popa a proa. Las velas se hinchan como gigantescas alas de un pájaro fantástico. Y si el Todopoderoso lo permite, pronto llegaremos a Bali.

0: capitán.
1: Entra de una vez y habla. ¿Qué descubriste?
2: Como fantasma, el pirata se desliza hacia su jefe y compañeros.
0: Todo perfecto, mi capitán. Calimán y el muchacho están en cubierta. Distraídos, contemplando el amanecer.
1: ¡Silencio! ¿Estás seguro? ¿Los viste?
0: Sí, mi capitán. No hay duda. Los dos están junto al timón y eso significa que... las mujeres están solas en el camarote.
1: Bien. Dos de ustedes vendrán conmigo. Tú te quedarás vigilando en la puerta y darás la señal de alarma si Calimán o el muchacho se acercan.
0: Sí, mi capitán.
1: Los demás permanecerán aquí esperando. Nadie se mueva. Nadie haga algo que ponga en peligro nuestro plan. ¿Entendido?
3: Sí, sí, capitán. Sí.
2: El buitre del mar se incorpora. Señala a dos de sus hombres y avanza hacia la puerta.
4: ¡Vamos!
3: Vamos.

0: La tenue luz del amanecer se filtra por la ventanilla circular del camarote. El rítmico golpe de las olas contra la estructura del velero produce un sonido adormilado. Los maderos crujen ahogados a cada movimiento y una lámpara colgante se balancea como extraño péndulo. Las dos hermosas mujeres duermen plácidamente en las literas. Lin Po y la peligrosa Ivanova descansan merecidamente después de un día de peligros, de lucha contra los piratas. La claridad del amanecer ilumina sus esbeltos cuerpos, semiocultos entre los pliegues de los cobertores. ¡Qué hermosa es la oriental Lin Po! ¡Qué bella es Ivanova! De pronto...
1: ¿Qué?
2: Silencio. Alguien llama a la puerta.
1: ¿Quién es? ¿Quién llama?

0: Ivanova y Limpo se miran entre sí inquietas, nerviosas. Sus corazones laten acelerados.
1: ¿Quién es? Diga, ¿quién toca?
2: Nada. Calimán ordena que suban a cubierta.
1: Espere un momento. Ahora voy a...
3: No, espera, idiota. No abras. Puede ser una trampa.
1: ¿Trampa de quién? Calimán domina a los piratas, así que no debemos temer nada.
3: No te confíes.
2: Calimán las necesita en cubierta.
3: Parece reconocer la voz del maldito capitán.
1: No hay nada que temer. Si los piratas hubieran atacado a Calimán, no necesitarían tocar. Derrumbarían la puerta.
3: Sí, en eso tienes razón, pero aún así...
2: ¡Hablan! Calimán las necesita.
1: ¡Espere! ¡Ahora vamos!
0: Limpo avanza hacia la puerta. Sus pies son como dos palomas inquietas.
1: ¿Pueden decirle a Calimán que...
2: ¡Sobre ella!
0: Y mientras tanto, en cubierta...
4: Salim, ve al camarote y diles a Ivanova y a Limpo que vengan aquí. Tengo una misión que encomendarles. Ve, Salim.
0: Triunfará el plan de los piratas. Ivanova y Limpo están en peligro mortal. Calimán se rendirá para salvarlas. ¿Qué peligros acechan en aquel viaje a través del exótico mar?

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